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1: 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En La Voz de Bogotá son las 7 de la noche y 27 minutos. 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
0: 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En La Voz de Bogotá son las 8 de la noche en punto. 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
0: 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En La Voz de Bogotá son las 8 de la noche y 29 minutos. 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
7: En La Voz de Bogotá son las 8 de la noche y 57 minutos.
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0: 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En La Voz de Bogotá son las 12:31. 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

0: 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En La Voz de Bogotá es la 1 de la madrugada y 28 minutos.
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0: 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En La Voz de Bogotá son las 2 de la madrugada y 31 minutos. 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
2: 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En La Voz de Bogotá son las 3 de la madrugada y 2 minutos. 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
4: 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En La Voz de Bogotá son las 4 de la mañana y un minuto.
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2: 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En La Voz de Bogotá son las 4 de la mañana y 59 minutos.
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0: 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En La Voz de Bogotá son las 5 de la mañana y 28 minutos.
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En La Voz de Bogotá son las 5 de la mañana y 59 minutos.

La esperanza es un estímulo de la vida mucho más grande que cualquier felicidad. Sin duda, la felicidad estimula y vigoriza, pero es una fuerza pasiva. La esperanza, en cambio, es una enorme fuerza activa cuyo estímulo es mucho más grande. La esperanza es la firme confianza de que ocurrirá o se logrará lo que uno desea. Y esta firme confianza es capaz de iluminar y estimular a toda vida. La esperanza es una virtud recia para todos los tiempos difíciles. Sin esperanza, la lucha abruma y desespera y se cae en el desánimo y a veces hasta en la desesperación. La esperanza humana y la esperanza virtud teologal son dos fuerzas extraordinarias que se complementan y nos llenan de luz y de estímulo para continuar luchando por una sociedad más justa, más humana y fraterna. Una bendición de Dios para los colombianos. Feliz día.

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Pero muy buenos días. Bienvenidos una vez más a este su programa Salud y Nutrición al Día con Medi Biológica. Nuestra cita, ustedes bien lo saben, sábados a partir de las 6 de la mañana en nuestro Facebook Live y el domingo de 6 a 8 de la mañana a través del dial 930 La Voz de Bogotá y a través de nuestros en vivos. Para nosotros es un placer, es un gusto poderlos acompañar y agradecerles que ustedes nos acompañen en estas dos horas de este su programa Salud y Nutrición al Día con Medi Biológica. La dirección general del señor Humberto López hoy nos acompaña y quien hace posible que usted me esté escuchando a través de el día 930 La Voz de Bogotá, en su casita, en su sitio de trabajo, en su móvil, en fin, usted nos puede escuchar directamente en vivo, el señor David Ruiz. En lo que tiene que ver con la conectividad, la señorita Laura Cortés Acero. ¿Y quién les habla? Ruth Mari Sandoval Rodríguez, médico cirujano de la Universidad Juan N. Corpas, con registro médico número 015350, expedida por el Ministerio de Salud Nacional. Le damos la más cordial bienvenida hoy, domingo 16. 16, es que ya dice 15, mire, 8, 15 es... 16 de agosto. Una semana muy, pero muy dolorosa, con los corazones arrugados por nuestros hermanos de la región del Eje Cafetero, del Pacífico, del Valle de Cauca. Yo creo que a todos nos ha movido esa sensibilidad humana. Y unidos en oración con esa solidaridad para ayudar a recuperarnos, a levantarnos, porque algo que nos hace ser colombianos es la resiliencia, el podernos levantar a pesar de todo ese dolor físico, mental y espiritual por la cual estamos pasando. Después de ese sacudón tan terrible que nos dio la tierra, pues, nos sacudió nuestra alma también, nuestro corazón, nuestras emociones. Y aquí estamos, siguiendo adelante, porque somos resilientes, porque nos levantamos, porque necesitamos que esta Colombia vuelva a ser lo que siempre ha sido. Por eso hoy tenemos música, música que nos va a recordar lo importante de ser, confiar, creer en ese Dios, independientemente del credo que ustedes profesen. Es un ser supremo en la cual nuestra espiritualidad se coge de él y nos ayuda a salir adelante. Ustedes bien saben que soy más católica que el Papa León XIV, pero yo sé que muchas personas que me están escuchando no son católicas, pero tienen un credo, tienen un ser supremo que está ahí. Independientemente como se llame, como yo les digo a mis pacientes, Alá, Buda, Jesús, Cristo, lo que ustedes profesen, tenemos que cogernos de él en esa fe para salir adelante y ayudar. Nos movió lo que hacía muchos años no nos movía, esas toneladas, porque son toneladas de solidaridad. Y no podemos solamente donar una vez. Es continuo porque ahí yace todavía el caos, el desastre, ¿sí? Yo sé que esta semana, pues claro, todos nos vimos y fuimos y miramos cómo podíamos ayudar. Muchas personas donaron muchas cosas materiales, otras personas el tiempo para ir a ayudar a seleccionar, ¿sí? Y lo que hablábamos ayer en el en vivo, ¿no? Saber donar. ¿Sí? Donar cosas, verdad, útiles, por favor. No es sacar lo que ya no sirve, lo que no me estorba en la casa o en el closet y darse a ellos. Un poquito de dignidad con ese ser humano que lo perdió todo. Lo perdió todo. En verdad, me da mucha tristeza y lo digo porque mi hija estuvo en un centro de acopio en Medellín seleccionando y les llevan medicamentos vencidos. Oh, por Dios santo. No, acetaminofén del 2024, cajas de acetaminofén del 2024. Entonces,
por Dios, ropa en mal estado, tacones, zapatos con unos tacones de fiesta, o sea, no hagan eso, no hagan eso, por Dios santo. Si no pueden ustedes donar cosas materiales por X o Y motivo, donen el tiempo, donen una oración, arrodíllense y pídale a su credo que salgamos todos adelante de esto. No les pido más nada, no les pido más nada, porque tenemos que seguir siendo solidarios. Tenemos que continuar adelante. Entonces, hoy, pues vamos a empezar haciendo este reconocimiento a nosotros los colombianos con esos temas que nos mueven nuestras fibras en nuestro interior. Vamos, David.

0: Esos pueblitos los levantamos porque los levantamos. Queremos volver a recorrer esas calles, esos apedrados, ver esos colores de todos estos pueblitos del Eje Cafetero, de la región del Valle. Tantos hermosos pueblos en los cuales tenemos que levantarlos, es así de sencillo. Por eso hoy tengo muchos temas. Hoy tenemos una selección de temas para crear un poquito de conciencia y es seguir fortaleciendo esa solidaridad. Bueno, continuemos, por Dios santo. A ver, las líneas de participación se encuentran disponibles. Recuerden que ustedes tienen una línea fija directa en La Voz de Bogotá para que hablemos, para que conversemos, para que dialoguemos. Una línea fija, 616-0226, 616-0226. Esa línea está abierta. Lo que ustedes nos quieran comentar, quieren hacer un comentario de lo que estamos viviendo, hágalo. ¿Tienen alguna inquietud referente a su salud? Aquí la aclaramos con muchísimo gusto, damos a conocer las mejores opciones terapéuticas que hoy nos ofrece la medicina integrativa para mejorar nuestra salud. 616-0226, 616-0226. Y hay dos móviles en su WhatsApp que ustedes desde ya pueden escribirnos. Doña Miriam Vargas, ya reportando sintonía, muchísimas gracias. Miguel Ángel Mora. Doctora Ruth, muy buenos días, toda la familia de Mediobiológica, que Dios Padre Todopoderoso ayude a Colombia en estos momentos tan difíciles, reportando sintonía desde el barrio La Ponderosa, don Miguel Ángel Mora. Sí, señor, cogernos de esa mano, de esa fe, fortalecer nuestra fe. Vamos con temas musicales que sé que nos va a ayudar a reconocer esa parte tan importante que tenemos nosotros los colombianos, de ser guerreros, de levantarnos. Miguel Ángel Mora y doña Miriam Vargas reportaron sintonía a través del 313-387-4709. Quiero que ustedes también lo hagan. Interactúen con nosotros, participen. 313-387-4709 o el 310-667-4427. 310-667-4427. Son los móviles que en este momento los tengo aquí en las manitos para que ustedes me escriban, para que ustedes nos saluden, para que ustedes, si quieren hacer un comentario referente a lo que estamos viviendo nosotros los colombianos, claro, aquí estamos para ello, ¿sí? Este programa es de ustedes y para ustedes. Y este micrófono, más para que hable la doctora Ruth o don Humberto, es para ustedes, mis corazones hermosos. Entonces, tenemos 616-0226, que es la línea fija de La Voz de Bogotá. Ahí David levanta el auricular, lo saludan, inmediatamente nos traslada la llamada para escucharlo. O los móviles 313-387-4709 o el 310-667-4427. Don Humberto, muy, pero muy buenos días.
1: Doctora Ruth, muy buenos días. Laura, muy buenos días. A don David, muy buenos días. Y a todos ustedes, los oyentes del dial 930M de La Voz de Bogotá, muy buenos días. Las personas que nos siguen también por las redes sociales, Medibiológica CO, muy buenos días. Una mañana fría, 11 grados centígrados en la ciudad de Bogotá, tiempo seco, parcial o totalmente nublado por ciertas zonas y probabilidad de lluvias después de las 11 de la mañana.
0: Ay, no diga eso, don Humberto, no, necesito que no llueva y menos a las 11, ni a las 12, ni a la 1, ni a las 2, no quiero que llueva.
1: Yo tampoco.
0: Que se despeje.
1: Yo tampoco, al menos que esté así toldadito, tampoco mucho sol, pero tampoco lluvia.
0: Toldadito tampoco, porque hay mucha nube. No.
1: Laurita, requiero de sus servicios por acá, porque no me quiere coger mi...
0: Ya va.
1: Tranquila, termina tus cosas ahí, no te afanes.
0: Bueno.
1: Nada, sencillamente hacerle la invitación a todos ustedes a este programa que inicia a las 6 de la mañana y termina a las 8 de la mañana. Hoy domingo 16 de agosto ya.
0: Sí, señor.
1: Entonces, como dice la doctora, esto se está acabando y vienen los meses preferidos para ella que son terminados en breve.
0: Septiembre, octubre, noviembre y diciembre. Sí, señor, me encanta.
1: Y asimismo vienen muchas sorpresas vienen muchos beneficios y vienen muchos regalitos o, ¿cómo se llama eso?
0: Tenemos que saber, los ganadores del viaje a Santa Marta están disfrutando en este momento del viaje.
1: Pues doctora, la verdad es que no me canso de entenderla a la gente.
0: ¿Qué pasó?
1: A las personas.
0: ¿Qué pasó?
1: Porque pues,
0: ¿no se fueron?
1: Hasta el momento no se ha reportado, no sabemos si se fueron.
0: Consuelo Pineda, si me está escuchando, que fue la ganadora, ella cedió el viaje, los pasajes, el alojamiento, todo a un familiar. Consuelito, su merced que forma parte de la familia Medibiológica y que fue la feliz ganadora, repórtenos, por favor, qué ha pasado con su familiar. Sí. ¿Ya está allá? ¿No está allá? ¿Se está bronceando? ¿No se está bronceando?
1: Sí,
0: en
1: porque
0: fin, no sabemos.
1: Uno, la idea es que pues Medibiológica hace esto es sencillamente para ustedes.
0: Y cumplimos.
1: Para que ustedes vayan y disfruten, para que los obsequios también sean parte de ustedes. Nosotros cumplimos con pagar el paquete completo, se pagó el pasaje, se pagó hotel, se pagaron comidas, se pagó eso, pero es el momento en que ellos tuvieron que haber viajado el 14, el jueves.
0: El 13. No, el 13.
1: No, el 13, entonces el jueves. Este jueves, viernes, sábado, hoy estarían regresando.
0: Hoy deben estar regresando,
1: pero
0: son
1: no
0: tres
1: sabemos,
0: noches, cuatro días.
1: No
0: pues doña Consuelita Pineda, si nos está escuchando.
1: Por eso digo yo, no me canso de tratar de entender a la gente.
0: Sí, es difícil.
1: Es
0: bueno,
1: difícil.
0: Ojalá nos envíe al menos una fotico de la playa. Ay, gracias,
1: por
0: alguna
1: favor.
0: Cosa.
1: Sí.
0: No,
1: una foto por allá del mar. Sí, aquí estamos.
0: ¿Será bueno. que perdieron ese, perdieron
1: no
0: ese
1: sé,
0: paquete?
1: No sabemos nada, doctora, y pues...
0: No, sí.
1: Me embarga,
0: tocaría llamar
1: me
0: a la agencia
1: cierta averigua. Tristeza no saber qué es.
0: Qué nostalgia, ¿sí o no?
1: Sí, porque yo si hubiera querido ir
0: usted. Ah, para... Sagrado Corazón de Jesús, por Dios. Me hubiese peleado
1: Laura,
0: por eso. Sí. Tranquilo, que vienen más. Vienen más regalos, vienen más paseos, vienen más mar, más solecito, más de todo. Porque así es Medibiológica. Doña Marta Villarraga nos envía este mensaje. No esperemos a que la tierra se sacuda para entender lo frágiles que somos. Vivimos postergando abrazos y palabras, dando por sentado el mañana, como si la vida fuera eterna y se nos olvida que mañana es solo una promesa. ¿Ah?
1: Bonito.
0: Hermoso. Doña Martica, muy buenos días y muchísimas gracias.
1: Doña
0: gracias
1: Martica,
0: por formar
1: mire,
0: parte
1: esto,
0: de la familia de Medibiológica.
1: A esto
0: qué
1: yo
0: hermoso.
1: Le complemento algo. Y sigo diciendo, no he podido entender al ser humano. Tantos años viviendo y no entiendo al ser humano. ¿Por qué siempre tenemos que esperar que se nos sacudan los pies, se nos sacuda el cuerpo para ser solidarios, para ser amigos o para dar perdón o para perdonar o para extender
0: abrazar
1: la mano
0: para
1: o para abrazar a esa persona que está al lado? ¿Por qué tenemos que esperar eso? Simplemente nunca reconocemos quién está al lado. No, a veces no reconocemos tampoco quién es el necesitado. Y no extendemos la mano a ese necesitado. Por más clemencia que nos pida esa persona que está al lado. Mire, estoy mal, estoy esto. Y no, uno es indolente. ¿Por qué tenemos que esperar?
0: Aquí no cabe la indolencia en el ser humano.
1: ¿Por qué tenemos que esperar a esto? Para poder donar, para poder ser solidario. Ahí lo dejo como reflexión. ¿Por qué?
0: Bueno.
1: 17 personas conectadas en este momento, 6 de la mañana y 21 minutos. ¿Tenemos oyente?
0: No, no. Ah. Escuchemos este tema, por favor.
1: Ok.
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0: Bueno, sí, señor. Todo esto está pasando en nuestros corazones y Colombia tiembla, pero tiembla de amor, tiembla de solidaridad en este momento porque todos, todos hacemos parte de este dolor y formamos parte. No solamente porque gracias a Dios no tengo familia ya y no pasó nada. Porque muy, ¿no? ¿Cómo les fue el temblor? Bien, gracias a Dios por allá no tengo ni familiares ni conocidos, no, todo bien, bendito Dios. No, todos formamos parte de esta Colombia y todos somos hermanos y tenemos que seguir siendo solidarios. Por favor, que no se acabe esa solidaridad en este momento. Ya pasó, va a pasar una semana, el lunes, una semana, pero tenemos que continuar, continuar y continuar. Muchas gracias a cada uno de ustedes por esos bonitos comentarios que me están haciendo llegar. Gracias, gracias, gracias, de verdad. Bueno, dice acá. ¿Qué dice acá? Vamos a seguir leyendo. Doña Luisa, bueno, Elin, a ver, muy sencillo. Ustedes ingresan al WhatsApp, en el estado de WhatsApp de Medibiológica, ahí está el link, simplemente hacen presión e inmediatamente nos están viendo y escuchando. Otra forma de vernos y escucharnos en nuestros en vivos es, entran ustedes a Facebook, en el, la lupita que está en la parte derecha de la página.
1: Superior derecha.
0: Superior derecha de la página, ustedes escriben Medibiológica CO, Medibiológica Co, y e igual ahí nos están viendo.
1: Así es, doctora. Tenemos 19 personas conectadas en este momento, 6 de la mañana, 25 minutos. Recuerden, las personas que nos siguen por las
0: redes sociales,
1: gracias, doctora. Medibiológica SEO. Medibiológica SEO. Quiero saludar a Angie Camila, que nos está viendo hoy desde Toronto, Canadá.
0: Ay, muchísimas gracias, mi querida. Igualmente, Camilita.
1: Nicolás.
0: Rubén Darío, doctora Rudy, don Humberto, Dios les bendiga, un feliz domingo, gracias igualmente para usted. Reporte su sintonía, escríbanos si tienen alguna inquietud, alguna duda referente a su salud, aquí estamos presos a brindar esa orientación y empecemos a recordar nuestra promoción que tenemos hasta el domingo 23 de agosto. 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
0: Medibiológica. 6 de la mañana y 29 minutos. Usted está en sintonía de Salud y Nutrición al Día con Medibiológica. La línea de participación se encuentra disponible. Quiero escucharlos. Quiero que resuene, que retimbre, que, mejor dicho, este teléfono, porque si no, David se nos va a dormir ahí, porque no suena el teléfono. 616-0226, 616-0226. Y me siguen escribiendo, por favor, al WhatsApp. 313-387-4709, 313-387-4709 o al 310-667-4427. 6 de la mañana y 29 minutos, mi querido David, nos vamos con el break de la media hora en La Voz de Bogotá y ya regresamos.

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7: Enlazamos con La Voz de Bogotá, 6 de la mañana y 32 minutos. Recuerden que ustedes están en sintonía de salud y nutrición al día con Medibiológica. La línea habilitada en este momento, 616-0226, 616-0226, línea disponible para que usted participe de este subprograma Salud y Nutrición al Día con Medibiológica. 616-0226.
8: Blanquita Cristancho nos escribe: buenos días, Dios los bendiga desde Los Libertadores.
7: Barrio Los Libertadores. Doña Elenita Pulido de Cajicá. Doctora y don Humberto, buen día para todos y cada uno de ustedes. Un fuerte abrazo, contenta de escucharlos y nosotros más contenta, doña Elenita, que usted nos esté sintonizando desde la hermosa población de Cajicá. Doña Lolita Segura, reportando sintonía. Muchísimas gracias, doña Lolita, por estar
8: Barrio
7: ahí.
8: Barrio Bello Suiza.
7: Bello Suiza, aquí en el norte de la capital. Línea habilitada en este momento, 616-0226, 616-0226. Línea disponible para que usted participe de este su programa Salud y Nutrición al Día con Medibiológica. Bogotá sola, la gente se fue de paseo, ¿sí? ¿Cómo está la autopista sur, mi querida?
9: Mucha gente
7: saliendo, los buses.
9: Mucho,
7: bueno, pero Bogotá está solita, está bastante solita. La gente aprovecha cualquier fin de semana así larguito con puentes. El último fin de semana, el último puente, septiembre. ¿Octubre hay puente? Sí, septiembre sí es un mes que pasa de larguito sin puentecito. Gracias a Dios para ustedes y para nosotros.
8: Jorge Enrique Rodríguez nos escribe: doctora y don Humberto, buenos días, Dios los bendiga, reportando sintonía desde el Eduardo Santos.
7: Un fuerte abrazo, ya llegó de Costa Rica. 6:34, 6:34, vamos con un poquito de música, mi querido David, porque seguimos cantándole a Colombia.

0: 6:36, la línea habilitada en este momento, 616-0226, 616-0226. 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
1: 27 personas conectadas, 6:37. Adela Amaya escribe. Adela de San Fernando. Buenos días, doctora. Don Humberto, un feliz domingo.
0: Gracias.
1: Carlos Sánchez Herrera nos escribe, buenos días doctora Don Humberto y a toda la mesa de trabajo. Carlos Sánchez, los escucho desde el barrio Santa Inés. Doctora Ruth, una pildorita para la rinitis
0: alérgica.
1: Muchas gracias. Nelly Umaña, buen día doctora y Don Humberto, reportando sintonía desde el muelle.
0: En Gativa. Fontibón. No señor, el muelle es en Gativa, Don Humberto.
1: Jenny Llanes nos escribe, buenos días doctora y don Humberto, reportando sintonía. Para todos ustedes, qué rico tenerlos desde bien temprano. Hoy queremos romper la barrera
0: de los 40. 40. Por favor, queremos 41, 42, vamos, compartan el link, difundan. Es lo mejor que ustedes pueden difundir, es ese voz a voz de este programa. Es el mejor
1: consejo. Yo me pregunto en este momento, doctora.
0: Ah, yo me pregunto, dígame.
1: No, yo me pregunto en este momento, ¿no será que los oyentes que o las personas que nos siguen los sábados en las redes sociales
0: sí
1: hoy nos escuchan en la radio?
0: ¿Y no se conectan?
1: ¿Y no se conectan?
0: Yo no creería, don Humberto. No sé, no, pero no. No, porque, a ver, ayer se conectó...
1: Pero hemos visto en las estadísticas de la de Medi Biológica...
0: De los en vivos, el mayor número de personas conectadas los sábados que los domingos, estando el en vivo y la voz de Bogotá. Explíqueme en eso.
1: Podría ser que no nos están viendo.
0: ¿El horario?
1: Y nos están escuchando. No,
0: pero
1: es el
0: no
1: mismo.
0: Porque el horario es el mismo, los sábados de 6 a 7. Esa sería una buena respuesta, ¿no? Que el domingo, ay, hoy va a dormir un poquito más.
1: Y ¿sí? Nos escuchan más bien y no nos ven.
0: No sé.
1: Pero
0: la radio es la mejor compañía, entonces es más fácil hacer, prender y escuchar y seguir aperrunchaditos ahí o llegar, conectarse de pronto. Porque hay 42 personas desde la otra. En línea. ¿Cuántos? Está muy bajito.
1: ¿Cuántos?
0: 42. Y nosotros siempre es por encima de 55. De 60. 55, 59, 62, 65 en línea.
1: Por ejemplo, hay muchas personas que nos escriben. Alberto Ramos no está conectado. Marcela Fajardo no está conectada. ¿Quién más así que

0: Y puedo estar justificando como 4 o 5 personas más.
1: Alberto Ramos, se me hace raro que
0: en 28.
1: Sí. Necesitamos que compartan ese link, por favor. Bueno, 6:49 para nuestro oyente don Carlos Sánchez. Ayer hablábamos de la importancia de utilizar, bueno, ayer hablábamos más bien de las alergias y hoy con mucho gusto repetimos un poquito ese tema, pero dejen primero, escuchamos a nuestro oyente en línea. Muy buenos días, 6160226, ¿con quién hablo?
2: Con don César Bedoya.
1: Don César, muy buenos días, ¿cómo está usted?
2: Ancísar.
1: Discúlpeme, por favor, don Ancísar, ¿cómo está usted y de qué barrio nos está escuchando?
2: No, yo aquí de Modelia.
1: Cuénteme, ¿cómo le podemos ayudar o qué quiere comentar, don Ancísar?
2: Doctora, una preguntita. ¿Por qué no me haces el favor de darme los teléfonos para ver si sacamos una cita para mi señora?
1: Con muchísimo gusto, ya los vamos a indicar en el transcurso del programa, siempre lo estamos nosotros indicando. ¿Papel y lápiz tiene ahí?
2: Sí, señora.
1: Listos, 310. 667.
2: 667.
1: 44.
2: 44.
1: 27.
2: 27.
1: O tenemos otro móvil, 313. 387 47 09. Don Ancísar, llame después de las 9 de la mañana del día de hoy. Con mucho gusto le van a asignar la cita de acuerdo a la disponibilidad, tanto suya como la doctora Ruth Sandoval. Bueno, mi corazón.
2: Se le agradece mucho, doctora. Que tenga muy buen día. Dios los bendiga.
1: Amén. Igualmente para usted, que Dios lo siga bendiciendo. 6:42. Recuerden que ustedes están en sintonía de Salud y Nutrición al Día con Medibiológica. La línea de participación aquí en La Voz de Bogotá está habilitada en este momento. Quiero que me llamen. 6:16. Me pone feliz cuando timbra ese teléfono. 6:16. Buenos días. ¿Con quién hablo?
3: Hola, buenos días, doctora. Habla con Luis Alberto Wilches.
1: Don Luis Alberto, muy buenos días, ¿cómo está usted?
3: Bien, gracias.
1: Cuéntamelo todo, ¿qué nos quieres comentar o tienes alguna inquietud referente a la salud?
3: Una inquietud, sí, señora. Yo soy diabético hace ya 18 años y siempre he estado con la metformina y resulta que hace como unos 2 meses, afeitándome, me corté una cosita pequeña. Ya hasta la presente no me quiere sanar. En mi seguro, que en la EPS que tengo, no me han dado ninguna solución. Me dieron una cita con el dermatólogo hasta noviembre y entonces me tiene preocupado eso. A ver si yo me puede ayudar con una cita o algo.
1: Con muchísimo gusto. Ya tenemos, ya usted reconoce, pues, que para aquellas personas que sufren de trastornos endocrinos de tipo diabético, el proceso de cicatrización, porque no se forman células de granulación, es mucho más difícil, es mucho más lenta. Antes de darle un consejito muy sencillito y obviamente verlo en la consulta médica, ¿en cuánto está el último nivel de hemoglobina, el último examen de hemoglobina glicosilada, mi querido Luis?
3: El último, porque me sube a 200, a 220, Y así unos días, la última que me hice, la glucometría aquí que me hicieron, porque en el seguro es cada 3 meses que sacan la sangre, la tenía en 140.
1: ¿Y por qué me está haciendo picos de 200 en glucometrías, mi corazón? ¿En qué estamos fallando? Porque es que significa que si su merced no dice, fue una herida muy pequeñita, pero no me ha cicatrizado y ya llevamos mucho tiempo, es porque la diabetes, ¿sí?, no está controlada. Fíjese que tener glucometrías de 200 con metformina, ¿en qué estamos pecando, mi cielo?
3: Pues, no sé, porque yo me cuido mucho la alimentación también. Yo pues, poco. Yo ni papa ni arroz. Mucho, cuando coges papa es una cucharadita y arroz o una papa. El resto son verduras. La verdad, de azúcar, nada.
1: ¿Qué desayuna? Quiero que me diga

0: desayunó el día de ayer?
1: Un café o un caldo o un caldito de pescado ayer, pues sí, ayer un caldo de pescado y un café.
0: Bueno, don Luisito, algo está pasando, porque tener glucometrías de 200 significa que o la metformina ya me está haciendo resistencia y necesitamos otro tipo de medicamentos, o complementarlo con algún tipo de medicamentos biológicos o bioenergéticos u homeopáticos para ayudar a controlar ese azúcar, porque si el azúcar está por encima de 140 en las glucometrías sin saber cómo está la hemoglobina glicosilada, que eso es un examen que le realizan a su merced en la EPS, que ojalá cuando vaya a la consulta me lleve esos exámenes, así no sean de este mes de agosto ni el mes de julio, así sea el mes de enero, febrero, marzo, me sirve, mi corazón hermoso, porque si no controlamos la diabetes, no va a cicatrizar, no se forman células de granulación, no se va a ayudar esa parte. Entonces, por ahora, ¿qué le voy a recomendar? ¿La herida en qué parte del cuerpo fue a todas estas?
1: Debajo, un poquitico abajo del ojo izquierdo.
0: ¿En cara?
1: Sí, en la cara, sí, en la cara.
0: ¿Con qué fue el trauma?
1: Que me estaba afeitando.
0: Ah, con la cuchilla, con la máquina de afeitar. Pues cuchilla no, porque hoy en día no se utiliza cuchillas, doctora. Eso hace rato, eso es de mi papá. Con la máquina de afeitar. Bueno, o sea que tuvo que ser una herida, primero, muy superficial y segundo, pues muy pequeñita, porque esas máquinas no es que produzcan un trauma pues tan severo, tan raro. Bueno, mi corazón, te va a regalar una pildorita muy sencillita, pero nos vemos en el consultorio. Te va a repetir la línea de la salud para que llame y solicite cita. 310-667-4427. Me lleva los exámenes por ahora. Vas a hacer el cocimiento de la flor de la caléndula. Cuando haya hervido ya, ¿sí? No me la deje cocinar tanto o hervir tanto. Saca un poquitico de agua, le agrega una pizca o una cucharadita de avena en hojuela, lo mezcla muy bien y va a colocarse con una compresita, con la punta de una toalla, con una gasita, ¿sí? Y se hace limpieza en esa herida 2, 3, 4 veces al día. Nada más, no se aplique más nada hasta que yo lo vea, mi corazón. 6:48. Recuerden la línea de participación aquí en La Voz de Bogotá.
2: 6-16-0-2-26. 6-16-0-2-26 es la línea habilitada en La Voz de Bogotá para que ustedes se comuniquen directamente con nosotros.
0: Bueno. Doctora, muy buenos días, reciban un saludo, les escribe María para pedir un favor. Si me pueden ayudar con la lectura de estos exámenes de laboratorio de mi mamá, la última vez había salido prediabética, no me gusta el término prediabetes, ustedes bien lo saben, ¿sí? ¿Existe una alteración o no existe la alteración? ¿Es blanco o es negro? Esos términos medios conmigo no funcionan. Sí, esos términos medios no me gustan a mí. Les agradezco mucho y los felicito por sus productos que son excelentes. Yo se los recomiendo a todo el mundo, especialmente el colágeno. Es único. Muchas gracias. Buen día para todos. Gracias, doña María.
2: Y eso que vienen sorpresas.
0: Gracias por creer. Gracias por confiar en Medibiológica. Gracias de todo corazón. Voy a abrir los exámenes. Don Humberto, regáleme un
2: saludo. Mucho gusto. 33 personas conectadas en este momento, 6:49. Alba Albarracín nos escribe: buenos días, doctora y don Humberto, un feliz día. Doctora, por favor, una píldora para el adormecimiento de las manos. Muchas gracias. Marcela Fajardo se despertó.
0: Se despertó.
2: Buenos días, doctora Rudy, don Humberto, a Yuri, no, hoy no está Yuri.
0: Hoy está David.
2: Hoy está David.
0: El hecho de no escuchar el programa desde las 6:00 a.m, que yo siempre saludo y le doy las gracias a quien nos colabora ahí en el máster.
2: A Laura y a todas las personas que nos siguen. Patricia González. Uy, buenos días. Muchas bendiciones. Me desperté tarde.
0: Lo sabía.
2: Pero acá estoy presente.
0: Gracias.
2: El mejor programa. Algún día será por televisión. Un abrazo.
0: Ay, tan bello.
2: A mis doctores.
0: Tan bellos. Dios los bendiga.
2: Rosalba Cifuente nos escribe: buenos días a toda la mesa de trabajo. Deseándoles un feliz día. Reportando sintonía desde Kennedy. Diana Rincón, muy buenos días. Reportó sintonía. Alberto Ramos.
0: Lo estábamos enseñando.
2: Doctora Ruido Don Humberto, señorita Laura, señorita Yuri, no está Yuri, ah, está David.
0: También se despertó la tarde Don Alberto.
2: Reporto sí. Sintonía, los escuchaba por la voz de Bogotá 930M del circuito Todelar.
0: ¿Los escuchaba o los escucho?
2: Los escucho.
0: Ah.
2: No, escuchaba, dice ahí. Los escuchaba por la voz de Bogotá 930M, la voz del circuito Todelar. Dice una contribución, dice contribución con asterisco, pero no la escribió. Carlos Sánchez, doctora Ruth, la pildorita es para el ruido en el oído.
0: Ah, ¿no era para la rinitis? Él no fue el de la rinitis, perdóneme, don Humberto.
2: Voy a buscar. Barrio Santa Inés.
0: Carlos Sánchez. Sí. Del barrio Santenés, ¿me ha hecho para la rinitis?
3: Sí.
2: No, eso fue, sí Carlos Sánchez, Carlos una pildorita para la rinitis.
0: ¿Y no es
2: y
0: para
2: ahorita
0: la rinitis?
2: Es para el oído.
0: ¿Para el tinnitus?
2: El tinnitus.
0: Ah, bueno, listos. Entonces me toca cambiar de hoja.
2: 33 personas, 6 de la mañana y 51 minutos. Recuerden, ustedes están en sintonía de este, su programa Salud y Nutrición al Día con Medibiológica. La línea telefónica aquí en La Voz de Bogotá está habilitada para que ustedes se comuniquen con nosotros. 616-0226. 616-0226.
0: Bueno, ya leí los exámenes de la señora María. Tiene un parcial de orina. La función renal, el parcial de orina está normal. La función renal se encuentra bien en este momento. Los niveles de hemoglobina glicosilada sí están un poquitín elevados. O sea, sí, seguimos con esa alteración a nivel del metabolismo de la glicemia, mi corazón hermoso. De resto, gracias a Dios, está normal. Bueno, voy para atrás.
2: Buenas noticias.
0: Buenas noticias. Don Alberto Ramos está haciendo, doctora Ruth, buenos días, contribución. Y nos contribuye la foto de las personas que están en línea a través de todelar.com.
2: ¿Cuántas?
0: 55 personas en este momento, según don Alberto Ramos, que nos envió una foto de la pantalla. Buenos días, reporto sintonía desde el barrio Rincón de Galicia. Una pregunta. Doctora, ¿el Digesfit sirve para los eructos y gases? ¿Y cómo se toma? Diana Rincón, yo me tengo un radio y los escucho. Otra pregunta, ¿Digesfit sirve para bajar el colesterol? Lloro mucho por nuestros hermanos del terremoto. Fuimos a empacar mercados y ya está el cupo, pero ahí en la parroquia colaboramos. Eso es lo que necesitamos. Sí, gracias a Dios, fueron muchas las personas que se volcaron a ser voluntarios en los centros de acopio, en muchos lugares aquí en Bogotá. Gracias por esa colaboración. Llegó un momento en que ya la Cruz Roja dijo, no más, gracias, dejen, vamos lentamente. Pero lo que yo indicaba cuando inicié el programa, no es solamente esta semana, ellos nos van a necesitar muchos días más. Esto no va a pasar en 8 días. Esto hasta ahora empezó la catástrofe. Fuimos víctimas de un sacudón, pero ese sacudón fue tan fuerte que nos dejó un daño que él va a tomar tiempo recuperarnos y ellos van a seguir necesitando, porque muchas personas quedaron sin nada, absolutamente sin nada, sin un pantalón, sin una camisa, sin un jabón para bañarse, un cepillo para cepillarse los dientes. No. Quedaron sin nada. Entonces, tenemos que seguir replicando, así como hubo réplicas de ese temblor, replicando todos los días. Hoy voy a donar esta libra de arroz. No nos quedemos solamente en esas primeras ayudas de estos primeros días, todo el tiempo, hasta que esos pueblos, como sabemos, nos levantamos y seguimos adelante. Dianita, para los gases ayuda muchísimo el Digesfit, muchísimo. Esa sensación de distensión abdominal ayuda mucho al Digesfit. Los eructos son gases comprimidos en la parte superior del estómago, en la cámara gástrica que está debajo de la reja costal izquierda. Ahí se acumulan esos gases y generan eructos. Muchas veces porque tenemos malos hábitos alimenticios y especialmente al masticar. Ingerimos mucho aire y se va acumulando esos gasecitos. El Digestfit le ayuda muchísimo porque contiene aloe vera, entonces le va a ayudar mucho. Entonces lo puede tomar con toda tranquilidad. Para bajar el colesterol, no tanto. ¿Sí? 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Tenemos oyente en la línea, muy buenos días, ¿con quién hablo?
3: ¿Aló? Buenos días, doctora, y la mesa de trabajo. Hablan con María. Y hablo del barrio La Libertad. Doctora, que gocen de salud y todos los medios buenos que hay para todos nosotros. Doctora, necesitaba que me dé una enseñanza a mí personalmente. Resulta que yo siempre he escuchado y nunca he escuchado de que uno se debe, hay medicamentos que hay que ponerse debajo de la lengua. Eso que yo quiero que me explique ese sistema de salud. Y hay otra cosita para mí, necesito una pildorita. Resulta que yo tengo artrosis y tengo unos juanetes y me los mandan a operar, pero yo no me quiero mandar a operar ese hueso. Y resulta que me pongo zapatos y me sale un callo encima del dedo por la molestia de los zapatos. Entonces necesitaba que me diera una pildorita para aflojar esos callitos, o sea, tratármelos porque yo no me mando pegar esos juanitos y como tengo artrosis. Muchas gracias, doctora, y saludes al padre Marino. Y yo sí los escucho por las 9:30 por radio porque yo sí tengo radio, no tengo internet. Muchas gracias, doctora, por ponerme mucho cuidado. Gracias.
0: Con muchísimo gusto, María. Para eso estamos. Vamos por partes. La forma de presentación, dosificación y administración de los medicamentos varía. Todo depende del mecanismo de acción y absorción de cada uno de ellos. ¿Sí? Entonces, ahí quedó claro. De acuerdo al mecanismo de acción y absorción, uno indica tomados con mucha agua, en forma sublingual. Forma sublingual significa colocar debajo de la lengua o en el piso de la boca, el medicamento para que se absorba a través de unas venas y de la mucosa, que son las venas raninas que tienen un mecanismo de acción muy rápido, ¿sí? Cuando uno va a urgencias, por una urgencia, valga la redundancia, porque ya no se utiliza el término crisis hipertensiva, lo retiró la Organización Mundial de la Salud, ahora se llama urgencia tensional, o sea que hizo un pico muy elevado de tensión arterial. Mientras se canaliza y todo, perdemos tiempo. ¿Qué hacemos? Colocarlo en el piso de la lengua, el medicamento que llegue y ¡pac! Baje rápidamente la tensión, porque sabemos cómo en el piso pélvico, ninguno se dio cuenta del error que cometí, en el piso de la boca, en el piso de la boca, y Ruth Sandoval, por Dios, en el piso de la boca, sí, en el paladar, debajo de la lengua,
2: sublingual,
0: en forma sublingual, esas venas absorben rápidamente el medicamento y ejercen esa función a nivel central. Entonces, de acuerdo a la dosificación, mecanismo de absorción, se indica cómo se debe tomar el medicamento. Hay medicamentos para que actúen rápidamente que se deben y se pueden tomar en forma sublingual. Va la primera.
2: Otros vienen en presentación para chupar.
0: Chupar en jarabe, en comprimidos, inyectados, aplicados. O sea, de acuerdo al mecanismo de acción que se necesita en el medicamento. La otra pregunta, el juanete, los juanetes, el hallux valgus. Artrosis es un proceso degenerativo que forma parte de la edad. A mayor edad, mayor desgaste del cartílago. Esa alteración en la alineación del dedo grueso artejo, ¿sí?, en la cual aparece el juanete, pues obviamente con la utilización de zapato no apropiado va a ejercer que siempre haya un roce en las últimas, en las capas de la piel, produciendo esas callosidades y obviamente va a presentar dolor. Hoy en día usted dice, no me mando a operar, se respeta su decisión, pero entonces aquí hay que utilizar un medio al menos que no deteriore más esa alineación de las de los dedos de la del pie, porque si no cada vez va se van a lateralizar produciendo un daño en todas las articulaciones y produciendo una gran limitación con el tiempo. El callo se va a seguir formando porque hay un roce permanente entre esa deformidad o esa falta de alineación en las articulaciones con el zapato. Siempre se va a formar. Entonces, aquí utilice unas férulas que al principio, y cuando, si el médico le indicó que necesitaba cirugía, significa que está, perdónenme la expresión, muy deformado ese piecito. Muy, muy deformado ese dedo, ese grueso artejo, ese dedito gordo, perdió totalmente su alineación y empieza a dañar, no, a dañar no, alterar la alineación o la forma de los otros dedos. Usted decide no hacerse la cirugía, respetable, repito, entonces tenemos que evitar que se siga dañando esas articulaciones. Va a utilizar una férula donde venden artículos ortopédicos, donde venden, artículos ortopédicos o esas droguerías grandes, ahí consigue usted unos, ¿cómo se llama? Férulas, gracias, férulas, para alinear el hallux valgus. Empiécelas a utilizar a ver cómo le va a mi corazón y me va contando y cualquier cosa nos vemos en el centro médico. 7:02, tenemos oyente en la línea, muy buenos días.
4: Doctora, buenos días, habla Carolina Silva.
0: Doña Carolina, muy buenos días, ¿cómo está usted?
4: Bien, doctora, muchas gracias. Doctora, unas preguntitas. Yo soy hipertensa, doctora, me tomo mi medicamento sagradamente, pero esta semana se me descompensó que he estado con la presión un poquito alta. ¿Tomo qué? Me tomo la medicina y me baja, pero por la tarde ya otra vez está un poquito elevada y por la mañana. Tomo valeriana hace mucho tiempo, 10 goticas, yo la puedo suspender y así como un, ¿cómo le digo? No tomo, si no quiero tomar más, eso no hay problema, doctora, suspenderla de una sola.
0: ¿Qué no quieres tomar? ¿Qué medicamento no quieres tomar?
4: La valeriana.
0: Bueno, pues si crees que no la necesitas, pero yo veo que sí la necesitas. Yo quiero saber, Carolina, ¿qué te generó esa descompensación? Porque la valeriana lo que menos genera alteración de la tensión arterial. ¿Qué es lo que te generó o qué te está generando más bien que la tensión esté fluctuando en el transcurso del día?
4: No sé, doctora, es que yo no sé si fue que quedé muy nerviosa a partir del temblor o qué pasó, pero...
0: Por eso es lo que yo veo. Y si vas a retirar la valeriana, que se supone que la valeriana es ayudar a relajar, calma un poquito, es un medio natural para relajar, ¿por qué la piensas? O sea, la valeriana no te está elevando la tensión, la valeriana no genera dependencia, mi corazón hermoso, pero sí te veo, te siento muy angustiada y eso está haciendo que se eleve o que haya fluctuaciones en tu tensión arterial, mi corazón.
4: Sí. Ah, bueno, entonces yo la puedo seguir tomando tranquilamente.
0: Sí, señora, lo puede seguir tomando tranquilamente, al igual que la zaguanda. O sea, hay muchos medicamentos y muchas personas, don Humberto, esta semana consultaron.
2: Se han visto muy afectadas
0: por el temblor. Dice, doctora, yo siento que todavía sigo temblando. Sí. Ayer una paciente me dijo, doctora, yo estoy así y yo como que siento que con mareo, como con inestabilidad después del mareo. Todo nos ha pasado lo mismo.
2: Este caso,
0: yo también.
2: En este caso, debería de tomarse el medicamento según la prescripción que le dio el médico, en qué horario. Y, por ejemplo, si se la toma en la mañana, entonces tome en la tarde la valeriana.
0: La valeriana después del mediodía, o lo puede complementar con algo homeopático o como la azaguanda, que también ayuda, que es de origen natural, para que es una de las raíces que se utiliza milenariamente en la medicina ayurveda, que regula nuestro estrés en una forma natural. Entonces, hay una muy buena opción en Medibiológica para ayudarnos, mi corazón hermoso. Pero así como Carolina, son muchas las personas que quedamos con esa sensación de inestabilidad, de mareíto, y obviamente nos alteró el sistema nervioso. 7:05, nos vamos con el break de la hora en La Voz de Bogotá y ya regresamos a este su programa Salud y Nutrición al Día con Medibiológica.
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6: Enlazamos con La Voz de Bogotá, 7 de la mañana. Y ya tenemos al padre, 7 de la mañana y 8 minutos. Padre, muy, pero muy buenos días.
7: Hola, mi doctora Luz Sandoval, un abrazo muy grande aquí escuchándola y, bueno, viviendo todos tus acontecimientos.
6: Sí, señor. Hoy estamos como colombianos muy acongojados con dolor en nuestro corazón por tantos hermanos que perdieron todo, perdieron sus vidas, tantas familias en este momento con un ser querido ausente, padre, y obviamente motivados con esa solidaridad que estamos colocando día a día para ayudarlos a cada uno de ellos.
7: Allá en mi tierra fue muy duro, en Roldanillo Valle, por allá hubo percances con algunos tíos míos, algunos primos, en sus casas averiadas, fue bastante fuerte allá en el pueblo, en Roldanillo, doctora.
6: Y yo no me acordaba del pueblo, sí, señor, no me acordaba, sí, sí. Dios santo. ¿Y pero personas fallecidas, padre?
7: No, de la familia no, gracias a Dios no. Alguna casa sí, en alguna finquita de un tío mío, sí se desplomó una parte, pero bueno, ya lo bonito es que nosotros, los colombianos, somos troperos, trabajadores, siempre con optimismo, siempre con alegría y esperanza, en medio de la adversidad. Eso es bueno, eso es muy bueno para nosotros, los colombianos, que nos movemos por todos los medios y por todos estos recursos que vamos consiguiendo, sí.
6: Y obviamente la parroquia San Juan Pablo II es centro de acopio para reunir donaciones, padre, claro, me imagino.
7: Alguna parte, sobre todo en el hospital, hemos hecho ese trabajo aquí en el Hospital San Carlos, pero el resto sí está dirigido al Banco de Alimentos, que es de la Arquidiócesis de Bogotá. Allá entonces se hace ese acopio y nosotros del hospital enviamos allá al Banco de Alimentos. Esa parte es de la, allá pues como hay tanto movimiento, tanta solidaridad, las enfermeras, médicos, se hizo un buen trabajo esta semana. Entonces, hicimos algo de esa obra benéfica para nuestra gente, doctora.
6: Pero padre, hay que continuar, eso no podemos nosotros bajar la guardia, porque ellos no necesitan solo esta semana, lo necesitan todo el tiempo hasta que volvamos a la normalidad, que esto va a tardar unos días más. Entonces, sí, seguir, claro, invitando a la gente a que continúe donando, a que continúe ayudando, tenemos que seguir siendo solidarios, no dejar pasar porque ya vamos a cumplir 8 días, entonces ya pasó todo, ya se donó. No, es todo el tiempo, Padre, porque esto ellos lo necesitan.
7: Claro que sí. Bendito Dios que el mundo se ha volcado en favor de esta emergencia, doctora. Qué bonito hoy, pues más que bonito, en el Evangelio de esa mujer que le grita al Señor, Señor, ayúdame, Señor, ayúdame. Es un buen mensaje para todos nosotros, porque es un despertar en la fe. Una mujer pagana de Cananea que ve a Jesús y le grita, ayúdame, Señor, ayúdame con mi hija que está enferma. Entonces, es un despertar y es un buen mensaje para todos nosotros que necesitamos esa fortaleza de la fe, esa fortaleza de la esperanza y esa búsqueda del Señor para alimentar el alma, alimentar esa fuente espiritual que somos nosotros, para sentir esa respuesta espiritual que me da ánimo. Señor, ayúdanos. Señor, ayúdanos. Y es una bendición esa fe, esa palabra fe con que lo proclamamos. Señor, ayúdanos. Qué bonito despertar en esa fe y construir la propia existencia, la propia vida y construir a muchos más, a otros tantos que necesitan, como lo dice la doctora, también nosotros damos esa ayuda y estamos presentes. Usted da la mano y como buen cristiano está siendo presente esa palabra de Jesús, de la persona necesitada. Y la respuesta la da usted y la doy yo por la gracia de Dios. Pues que sea esta meditación del Evangelio de Dios, del Evangelio de hoy, en que ese grito de la mujer, ten compasión de mí, Señor, Hijo de David. Ten compasión, Señor, de nosotros, de los niños, de los enfermos, de todos los sufrimientos humanos, de todas las situaciones. Sean bendecidos en este día, mi querida familia, sean bendecidos y sigamos pues en esta bella y hermosa misión. Y con la bendición de Dios Todopoderoso, Padre, Hijo, Espíritu Santo, descienda sobre vosotros, os acompañe siempre. Amén. Abrazo y buen día para todos. Por acá nos veremos, a pesar de todo este movimiento de fe. Ayer hubo mucha gente buscando bendición, buscando fortaleza, buscando luz en medio de la oscuridad. Yo siempre digo, vamos montados en la barca, atravesando el océano. Y vamos atravesando este océano en medio de las tempestades, en medio de las oscuridades, en medio de las nubes espesas, rayos y relámpagos. Pero ahí vamos, con la fuerza de la fe, cruzaremos el océano. Buen día y un abrazo, mi querida doctora, la quiero mucho.
6: Padre, igualmente, muchísimas gracias. Gracias por estar siempre con nosotros, gracias por esa pildorita espiritual, gracias por esa reflexión. Recuerden, el Padre Marino, ¿dónde lo consiguen? En la parroquia San Juan Pablo II. Esta queda ubicada en el barrio Pijaos, calle 35 Sur, número 1026. Calle 35 Sur, 1026. Él hace esa atención personalizada todos los fines, todos los días. Pero hoy, después de la misa de las 12 del mediodía, hasta las 5, él los escucha, los atiende. Los sábados se celebra una misa por todos los enfermos a las 10 de la mañana. La invitación desde ya la estamos haciendo igualmente para apoyar, porque en octubre se celebra el día de San Juan Pablo II, y él va a organizar, y desde ya nos está haciendo la invitación, a un gran bazar en la cual Medibiológica, don Humberto, Laura, todos vamos a estar allá acompañando y apoyando al Padre Marino en esta gran misión de evangelización. Pues ya lo saben, 4 de octubre es un domingo y ya estaremos nosotros también, obviamente, haciendo un en vivo con el Padre Marino.
5: Así es. Y esto también es solidaridad. Esto también es solidaridad, esto también es apoyo.
6: Exacto.
5: Esto también contribuye a que aquellas personas necesitadas reciban lo suyo.
6: Exactamente. 7:16 a.m. Vamos con un poquitico de música para luego hablar con esa recomendación que nos trae el doctor Leonardo Vargas.
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0: 7:18.
1: 35 personas conectadas en este momento.
0: Alcancé a ver 39 personas.
1: Sí, estuvimos en 30.
0: Casi, casi. Por favor, no me pongan tristes. Quiero ese número, 40, 41, 42 personas conectadas este fin de semana, por favor. Los quiero ahí, quiero que participen, quiero que interactúen. 7:18. Saludemos rápidamente a las personas que nos han escrito, don Humberto.
1: Magola Fúquene, buenos días para todos. Amanecimos con un día despejado, reportando sintonía desde el Recodo Fontibón. Feliz domingo. Sandra Villanueva, buen día para todo el equipo de Medibiológica, reportando sintonía desde Suba, compartir hermoso mensaje del Padre Marino.
0: Sí, hermoso mensaje del Padre Marino. ¡Salió el sol! ¡Que salió el sol!
1: Sí, claro, yo veía. El sol sale todos los días, el problema de las nubes, que corren con una velocidad, en este momento lo voy a decir, ¿qué velocidad tiene el viento? Con
0: a ver, don Humberto. Gusto.
1: Vientos de hasta 10 km/h. Entonces, fácilmente en unos segundos se puede tapar nuevamente la
0: Qué bello tema, doctora Ruth. Sí, escogimos hoy unos temas hermosísimos. Pues ahí tenemos dos más, ¿cierto, mi querido David? Sí.
1: Doctora, escuchemos también rápidamente el mensaje del doctor Leonardo Vargas para el
0: día
1: de hoy.
0: Bueno, ese consejito para las mascotas.
1: Sabemos que está pendiente también de Spopet en Corferias.
0: ¿Ah, sí?
1: Sí, ahorita viene Spopet.
0: Ya pasó el de la salud, ¿cierto? Sí.
1: Ya.
0: ¿No, sí?
1: Y Meditech. No, ahorita en octubre vienen otros.
0: Y la, otras viene ferias. La feria del hogar, ¿no es?
1: Sí.
0: De todo. Oyente la línea, perdón. Doctor Leonardo, muy buenos días.
2: Mi doctora Ruth, muy buenos días. A don Humberto, a David, a Laura, a todas las niñas que nos colaboran ahí. Un poco triste por todo lo que pasó, muy lindo el programa, la felicito, mi doctora. Ayer la acompañé a través de la, por Fe y la acompañé, hoy la estoy acompañando aquí directamente por la línea. Lindísimo la música, lindísimo las palabras de aliento, porque sabemos que todos estamos expuestos en cualquier momento que la naturaleza nos recuerde lo frágiles que somos, como su merced sabiamente nos decía, somos muy frágiles. El tema de los perritos y los gaticos post-terremoto, mi doctora, post-terremoto. Como su merced nos decía ayer, si vamos a regalar medicamentos, que no estén vencidos, por favor, porque es que los auxiliares veterinarios, en su afán de atender y de ayudar, no, a veces no verifican con experticia qué le están dando y a veces algunas pastillitas o algunos jarabes están vencidos, mi doctora, y el daño es irreparable en un perrito por las intoxicaciones. Entonces, las recomendaciones más sencillas sería, si vamos a agregar al kit de obsequiarle a estas personitas que están necesitadas, pañitos húmedos, comidita en sobre o punch, que llamamos nosotros, unos sobrecitos de comida húmeda. No mandemos medicación si no estamos seguros, por favor. Es preferible hacerlo más bien con comida, con tradillitas, con sabanitas. Hay unas cobijitas o sabanitas muy abrigadoras. Esto es bien importante para agregarlo al kit que estamos enviando, porque pues es lo que más se necesita. Son los auxiliares de veterinaria necesitan en esos sitios de albergue, porque son albergues pasajeros, incluso son pasajeros, porque no van a ser permanentes. Hay una cifra muy triste que quedó de Venezuela, doctora, 600 perros abandonados quedaron después del evento de Venezuela. Entonces no sabemos cómo son las estadísticas para Colombia después. Esperemos que no sean tan altas, que tengamos esos corazones tan lindos y a través de estos espacios radiales que llegan a tanta gente nos sensibilicemos cada vez más. Y lo poquito, lo mucho que podamos dar, lo hagamos desde el corazón. Y como decía don Humberto ayer, con sentido común, por favor, don Humberto ayer nos recordaba eso, sentido común, Dios mío. Hoy por ellos no sabemos en qué momento nos toca. Mi doctora Ruth, yo le agradezco mucho, un saludo muy especial y volverla a felicitar. Muy lindo y el programa muy lindo porque nos pone a todos en esa sensibilización de que hay que estar pendiente del hermanito, hay que extender la manito. Y pues el Padre nos acaba de recordar eso, hay que estar muy atentos con el hermanito, porque es la misericordia de Dios entre nosotros, hay que estar muy atentos a atender a los hermanitos ahora que están tan necesitados, mi doctora.
0: Muchísimas gracias, este es sus micrófonos, un fuerte abrazo y gracias por esas recomendaciones. 7:23, tenemos oyente en la línea, muy buenos días.
3: Buenos días, doctora, buenos días.
0: Buenos días, ¿con quién hablo?
3: Hablo con Carolina.
0: Carito, cuéntamelo todo.
3: Doctora, es que no alcancé a hacerle una pregunta, doctora. Yo consumo pan de este, un pan que venden en una tienda naturista. No sé si eso estará bien para mí. Es de avena con quinoa, pero no sé por el conservante, que es de varios días de duración. Tiene carbonato de calcio.
0: ¿Solo carbonato de calcio?
3: Sí. Que me dijo el naturista que era el conservante para que el pan durara en buen estado varios días.
0: Si solamente tiene eso, no hay ningún problema, mi corazón hermoso. ¿Bueno?
3: Bueno, tiene, sí, la avena y la harina de chía.
0: Perfecto, mi corazón, lo puede seguir tomando si solamente tiene ese preservante. Bueno, mi cielo.
3: Bueno, mi doctora, muchas gracias, muy gentil, un feliz día.
0: 7:24, vamos con un poquito de más música, porque Colombia no está sola.

0: Bueno,
1: qué bonitos temas.
0: Claro, no podemos ser, que no sea un momento, que no sea solamente este momento de solidaridad. Mire, a mí se me arruga el corazón, porque esto es, nos está mostrando, para los que somos creyentes, que tenemos que hacer cambios en nuestras vidas. Tenemos que abrir un camino, que la esperanza no puede faltar, que el amor no puede faltar, que la solidaridad no puede faltar, no solamente en momentos trágicos como los que estamos viviendo en este momento, los colombianos. Habla Ruth Mari Sandoval, gracias a Dios, ni familia, nada, o sea, pero sí conocidos. Me han llamado, doctora, mire, tenía un familiar y se quedó sin techo, se quedó sin casa. Forma parte de ser colombianos. Entonces, no es el momento, es un camino que tenemos que empezar a construir cada uno de nosotros como colombianos. Estos temas los traje pues generando un poquito de sensibilidad, sí, ya. Pero tenemos que continuar, no es solamente un momentico, es todo un camino que tenemos que aprender a recorrer juntos.
1: En la vida nacemos y nacemos es para servir.
0: Recuerden que siempre yo les he dicho, la vida es para servir o si no, no sirve vivir, por Dios santo, no sirve vivir. Bueno.
1: 39 personas en este momento.
0: Oiga, ¿no vamos a llegar a los 40? Mañana.
1: Ya estuvimos en el techo de los 40, sí,
0: señora. Ay, yo quería 41.
1: Bueno.
0: Pido mucho.
1: Magola Funkene nos escribe, buenos días para todos. Amanecimos con un día despejado reportando sintonía del de Recodo Fontibón. Sandra Villanueva, buenos días. Para todo el equipo de Medibiológica, reportando sintonía desde Suba, compartir hermoso mensaje del Padre Marino. María Viria Cachá, qué bonitos temas tiene, doctora Ruth. Adriana Garzón escribe algo de su problema de salud con su hija. Doctora Ruth, bendecido día para todos. Doctora, el día lunes, Mafe tuvo un episodio de dolor de abdominal y de espalda. Fuimos a la clínica, la internaron y nos dijeron que era envenenamiento por todo el consumo excesivo de medicamentos para el dolor de la garganta. Ahora la enzima hepática está elevada.
0: Obvio.
1: Ayer se tomó nuevamente exámenes y la enzima bajó a la mitad. Dios la bendiga.
0: Ayer hablé con Adriana ayer en la mañana y Mafe, María Fernanda, se tomó una excesiva cantidad de medicamentos antigripales que todos conocemos. No voy a decir nombres. Todos conocemos los famosos antigripales que hay de venta libre, que hasta eso debería uno tiene que tener control. ¿Sí o no, don Humberto? ¿Sí?
1: Totalmente.
0: Que para, doctora, el dolor de garganta se chupe esto y que para la gripa y se tomó en forma exagerada. No una, no dos, no tres, sino un número superior.
1: Yo quiero interrumpir la doctora y perdóneme, pero en este tema sí quiero ser insistente, y es que en otros países,
0: hay un control,
1: no Colombia,
0: excesivo,
1: incluso hasta para el ácido gástrico,
0: para
1: la hiperacidez, para todo eso que usted consigue, puede ser una leche de magnesia o alguna cosa de esas.
0: Sí,
1: para
0: hidróxido de aluminio, esas cosas.
1: Aquí en Colombia se consigue de todo. Los antibióticos se siguieron vendiendo sin ninguna restricción. Entonces, hay personas que inconsciente o conscientemente abusan de estos productos, de estos medicamentos, porque es que yo me quiero quitar este malestar ya.
0: Y me duele,
1: es
0: la garganta, duele la garganta, y me chupo esta cantidad de pepas.
1: Es que la rinitis, es que la tos, es que esto, es que aquello.
0: Entonces,
1: y envenenamos nuestro laboratorio,
0: nuestro hígado. Entonces, ¿qué pasó? Pues obviamente María Fernanda abusó de estos antigripales, pero es que, Señor Jesús, y empezó a generar un daño hepático que la obligó a hospitalizarse. Las enzimas hepáticas salieron supremamente elevadas. Yo le decía ayer a Diana, tranquila, en este momento no hay nada más que hacer sino depurar, depurar, depurar. Hay que hacer, el hepatólogo, que tiene que hacer, no le puede mandar medicamentos en este momento a su hígado, ni nada de eso. No, esperar a que el mismo cuerpo sea capaz de eliminar. Entonces ya las enzimas ya me está indicando acá que bajaron a la mitad, gracias a Dios. Son 2 o 3 días más de hospitalización, mi querida Adrianita, sé por lo que están pasando, yo los entiendo, cualquier cosa que yo les pueda colaborar, aquí estoy para ustedes, ni más faltaba. Pero ya aprendimos la lección y pero espero que Mafe.
1: Todo, pero sobre Mafe, todo, doctora, después de este episodio tan grave que
0: el hígado queda súper sensible. Entonces hay que... Ni siquiera, y perdóneme que le diga, Mafe, ni siquiera el vino o la champaña con que usted vaya a celebrar el 31 de diciembre, el fin de año, el inicio del nuevo año, ni siquiera eso puede consumir, porque ya el hígado se alteró totalmente. Aquí nos toca empezar a hacer o utilizar hepatoprotectores y aquí actúa la medicina bioenergética. Esperemos a
1: y
0: que
1: no
0: la
1: se
0: enzima...
1: vaya a ocurrir, ¿verdad?, consumir una gota de alcohol.
0: No. Entonces, no, un veneno no puede. Más grave, más fuerte. Y de aquí en adelante nos toca recuperar las células del hígado que llaman hepatocitos. ¿Sí? Y las enzimas hepáticas hay que restablecerlas totalmente. Esto es de tiempo, mi corazón hermoso. 7:33 tenemos oyente en la... tenemos el break de la media hora y ya regresamos a este su programa Salud y Nutrición al Día con Medibiológica.
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5: Biológica. 7 de la mañana y 35 minutos, vamos con un poquito de música, 7 de la mañana y 35 minutos en este su programa Salud y Nutrición al Día con Medibiológica.

0: ¿Cuántos guaduales no están llorando en este momento? Uf. Porque el daño ambiental con este temblor también.
1: No, y que también se está quemando por allá en Tolima.
0: Y los incendios forestales. O sea, ¿y la hoy zona traje cafetera? Temas que nos mueve absolutamente todo.
2: La zona cafetera se ven los guaduales, se ve mucha guada, se ve mucha palma, se mueven muchas
0: entonces,
2: cosas.
0: Hoy quería traer todos esos temas para generar un poquito de conciencia en nuestros corazones. Siete de la mañana y treinta y ocho minutos.
2: Ana Jenin Melo nos escribe: mi dulce doctora, y un abrazo, gracias por sus chispas de comentarios. Nos elevan entusiasmo. Un saludo para su
0: compañero. Nos elevan el autoestima.
2: Y feliz domingo, Ana Jenit Melo. Me preguntaba por Gutiérrez.
0: Es que doña Julia Moreno nos está generando, nos está reportando sintonía desde Gutiérrez, Cundinamarca. Día lluvioso y frío, llovió en la noche, pero un bello amanecer con tendencia a mejorar. Y yo preguntaba, ¿dónde queda Gutiérrez?
2: Bueno, Gutiérrez queda saliendo por Usme.
0: Usme, sur.
2: Sur, oriente.
0: Sur, oriente, arriba.
2: Y casi que queda como entre Fusa y Villavicencio.
0: Fusa, pero Fusa no es para el otro lado.
2: Sí, estoy para que usted se localice.
0: Espere tantico.
2: Está más cerca de llegar a Villavicencio, es que muy equidistante entre Fusa y Villavicencio, pero es saliendo por Usme, por el oriente, de sur, oriente.
0: Cuando usted me dijo por ese lado, dije Chuachi.
2: No, Chuachi es oriente. Estoy hablando sur, oriente.
0: No, estoy más perdida que hijo
2: por
0: de
2: Usme, doctora, como que
0: por favor, quien quiera llevarme a hacer paseitos por allá, por esas poblaciones,
2: sí, doctora, con mucho gusto.
0: Aquí estoy libre. Siete
2: cuando,
0: de la mañana y 39.
2: Cuando usted va para Villado, coge la avenida Boyacá o la, la autopista, Caracas, sí, casi no.
0: No, la avenida Boyacá, luego derecho.
2: Usted llega a un barrio que se llama Santa Librada.
0: Sí, señor.
2: Y ahí hay un cruce. Un cruce es donde hay cuatro esquinas, ¿no?
0: Sí, señor.
2: Bueno,
0: hasta allá
2: entonces,
0: tampoco
2: coge a la derecha, coge a la derecha hacia Usme. Y pasa todo el municipio, es que Usme antes era un municipio, a Bogotá, ahora sí, hace parte del distrito capital. Y continúa, doctora, por esa carretera y esa la lleva a Gutiérrez. Son 2:45, casi 3 horas desde Bogotá hasta Gutiérrez.
0: Muchísimas gracias.
2: Mucho frío.
0: Pildorita para el tinnitus.
2: 13 grados centígrados en este momento.
0: ¿Tengo oyente? Pildorita para el tinnitus, para nuestro querido oyente don Carlos Sánchez. O en la infusión con una hoja de alcachofa, 2 o 3 hojitas de ortiga y una laminilla de jengibre. En un pocillo de agua caliente va a colocar 2 hojitas de alcachofa, 3 hojas de ortiga y una laminilla de jengibre y va a tomar

0: equipo. Excelente programa. Yo estoy escuchándolo por la radio desde Suba, Marina Parra. Y claro, doctora, todos unidos por Colombia y dar lo mejor. Diana Rincón, excelente esa música. ¿Dónde la encuentro? Bueno, con mucho gusto. Doña Ana Forero, 100%. Gracias, doña Anita, como siempre.
1: Se le nombra el milagro, pero no el santo. Porque es que hay que aprender a buscar esa música, ¿no?
0: Ave María. Pero hoy aprendí algo excelente que me enseñó David.
1: ¿Sí?
0: Con una aplicación que se llama Sono para crear temas musicales. Espectacular, ¿sí? Mucha IA, exactamente. Bastante IA. Y nos toca ir aprendiendo mucho de IA, porque si no, nos deja el tren. 7:42, oyente en la línea, buenos días.
2: Muy buenos días, doctora.
0: Buenos días, ¿no? Don José Luis, buenos días, ¿cómo está usted?
2: Muy bien, gracias.
0: ¿Cómo van las cosas? ¿Cómo ha estado? ¿Cómo nos fue esta semana?
2: Pues, gracias a Dios, pues, la familia ni amistades, no sucedió nada. Gracias a Dios, todo bien, pero pues, de todas maneras, tristes por lo que siempre, como que lo achicopala a uno cuando suceden estas cosas, porque pobre gente, la que perdieron familia y la casa, todo, como una de las gemelas, las mellizas, la trilliza fue.
0: Las trillizas, sí, señor.
2: Sí, y quedaron sin casa y quedó ella solita. Tremendo va a ser para esa muchacha cuando sepa la verdad.
0: Sí, señor, pero a nosotros tenemos que estar muy solidarios, unidos en oración, y ayudar, servir.
1: Pero
0: que
1: también
0: lo más...
1: hubo, sacaron un bebé y no pudieron rescatar a la mamá. Ella falleció.
0: Sí.
1: Hay muchas historias, muchas historias tristes en estas tragedias. Se ven más.
0: El señor que se iba a casar
1: tristes.
0: Ayer, ¿no?
1: Un señor que se iba a casar y ya no pudo, y bueno, en fin.
3: Que solamente iba a vender su mercancía.
0: Y se iba a casar.
3: La abuelita y la niña.
0: Y la niña que quedaron abrazadas.
1: Esperemos que todo esto salga avante, don José Luis, y simplemente espera que no le afecte tanto a su salud estas historias tristes y orar por ellos, orar muchísimo, y si podemos ayudar de alguna manera materialmente, pues lo hagámoslo con eso. Como que nuestro corazón se siente mejor.
0: Se siente mejor, nos aliviará un poquito este dolor. Don José Luis, un fuerte abrazo y saludos, por favor.
2: Pero Dios le bendiga aquí, escuchándoles por la radio. Muchas bendiciones, hasta luego. Saludos de mi esposa.
0: Gracias, igualmente un fuerte abrazo. 7:44, dígame, don
1: Humberto. Julia Moreno.
0: A ver.
1: Gutiérrez queda en la región oriente de Cundinamarca, se sale por la Boyacá hacia el sur. Por ahí toma la vía al llano, pasa por Chipaque, Caquesa y Fosca.
0: Ah, es más hacia el llano. Porque para ir a Villavicencio toca pasar por Caquesa.
1: Sí, sí, claro, obviamente, doctora.
0: Ah,
1: pero
0: ¿sí ves?
1: Pero ustedes la buscan en el mapa y queda equidistante entre, o sea, paralelo a Fusa y a Villavicencio.
0: Bueno, muchas gracias. 7:44. 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Oyente en la línea, buenos días.
4: Doctora Ru y don Humberto, muy buenos días.
0: Abuela Emperatriz, buenos días, ¿cómo está usted?
4: Bien, doctora, bien, gracias a Dios, a pesar de las tristezas y desolaciones de nuestros queridos hermanos colombianos, estamos todos en oración por estas familias.
0: Sí, señora, totalmente de acuerdo, se nos arruga en nuestro corazoncito ver tanta noticia, pero somos resilientes y nos levantamos, abuela.

0: El Doctora, está muy, muy, muy triste esta semana. Estamos en oración por todos nuestros queridos hermanos. También la colaboración también se ha hecho.
1: No. Ah, bueno, abuela. ¿Y su merced ha estado bien, aparte de ese acongojamiento por ese dolor de patria que tenemos todos nosotros?
0: Sí, doctora, sí, está un poco delicada, pero delicada de salud, pero hay que echar adelante, doctora. No nos podemos quedar quietos.
1: Bueno, abuela, gracias por su llamada, gracias por estar siempre con nosotros, por apoyarnos, por siempre escucharnos. Un fuerte abrazo y que Dios la siga bendiciendo.
0: Dios la siga bendiciendo, los bendiga a ustedes también y seguir orando por nuestros hermanos. Dios los bendiga.
1: Gracias, abuela, un feliz día y saludos a todos. Un poquito de música, mi querido David, para terminar y empezar a despedirnos y hacer la invitación para el otro fin de semana.

0: No estamos solos, no están solos, estamos todos nosotros, estamos aquí para ustedes. Si usted tiene un familiar, necesita que podamos nosotros ayudar, por favor, para eso estamos. Recuerden que la vida es para servir, o si no, no sirve vivir. Cierro pues estos temas musicales porque creo que ya terminamos nuestros temas. Nos falta uno, ¿cierto? Nos falta un tema musical nada más. ¿Cuál queda, mi querido David, que se me fue? Soy colombiano y soy hijo de Dios. Un tema hermosísimo. ¿Sí? ¿Tenemos oyente? Escuchamos al oyente un poquito del tema musical y nos despedimos. ¿Te parece, David? Muy buenos días. ¿Con quién hablo?
1: Con Pilar Castellanos.
0: Doña Pilar, ¿cómo estás?
1: Bien, doctora, gustosa de oírla y para molestarla.
0: No es moleste, este programa es de ustedes, cuéntemelo todo.
1: Mira, doctora, es que tengo un problema serio con el colon, tengo una obstrucción parcial de colon y estaba preparándome para dieta líquida y blanca desde mayo, y entonces ya parece que tengo problemas de desnutrición, ¿sí? Y también me dijeron que tomara en Sur Clinic. ¿Será que me lo puedo tomar estando con ese problema del colon?
0: Bueno, pero ¿qué dijo gastroenterología? O sea, tienes una obstrucción parcial, ¿qué van a hacer?
1: Me van a hacer la cirugía, pero me dieron la orden, pero ya la EPS donde estoy no tiene plan con donde me mandó. Tengo que ponerme a esperar otra vez para ver con el coloprontólogo.
0: Pero sí, porque eso requiere el procedimiento lo más pronto posible. Y su merced me está diciendo que desde mayo, junio, julio, agosto, pues obviamente con esta dieta, pues estamos haciendo un síndrome de mala absorción, no porque tú quieras, simplemente porque tenemos una patología obstructiva o semi-obstructiva, más bien semi-obstructiva, y obviamente no puedes alimentarte muy bien. Me gustaría que me... ¿Tienes el WhatsApp? ¿Tú tienes WhatsApp?
1: Sí.
0: ¿Parte sobre la alimentación, mi cielo hermoso?
1: Yo estoy tomando únicamente todo en puré y todo, ¿cómo se llama? Solo pollo y pescado, pero todo licuado.
0: Todo licuado, pero igualmente hay que meterle o introducir en la dieta más bien unas proteínas vegetales, porque solamente el pollo y el pescado no suple, no complementa más bien todo lo que tu cuerpo necesita. Entonces me escribes por el WhatsApp, mi corazón hermoso. Y miramos a ver cómo te podemos ayudar. 7:52 a.m. Vamos con este tema musical, por favor.
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0: Bueno, espero que hayan disfrutado estos temas musicales, lo hayan escuchado, no solamente oído, sino escuchado, que son dos verbos totalmente diferentes. Y se nos queda alguito de esas hermosas frases que nos transmitía cada una de ellas. 7:55, hoy tenemos oyente. Hoy sí, gracias por marcar. Estoy feliz porque hoy David estuvo muy activo. Gracias. Oyente en la línea, buenos días.
1: Buenos días, doctora. Dios la bendiga. ¿Usted también?
0: ¿Con quién hablo?
1: Con Ana.
0: Anita, cuéntamelo todo.
1: Ay, doctora, hágame un favor. Es que yo quisiera que me diera una pildorita para renovar el hígado. Resulta que mi esposo tuvo una cirugía hace más de un mes. De paredes de abdomen tremendo, y le dieron varios antibióticos. Le dieron, entre eso, le dieron cefalexina, luego le cambiaron a otro. Bueno, le dieron también etoricocil, acetaminofén y otras pasas. Resulta que de un momento a otro él empezó con una amargura en la boca tremenda, una resequedad. Y un mal aliento tremendo que expulsaba, pero como para allá del organismo. Y tuvo como 3 días que no podía ir al baño y tuvo como fiebre, ¿sí? Entonces yo, para mí, creo que es el hígado, porque ese olor como y esa amargosura en la boca que expulsaba como, decía que como una hiel.
0: Mi corazón, es la mucosa gástrica, mi cielo. Tiene una hiperacidez. El etoricocil no es ningún antibiótico, mi corazón hermoso. Entonces, tuvieron que dar antiinflamatorios. Esos son antiinflamatorios. Tuvo antibiótico, pero más que el hígado. Primero, el hígado no se regenera. O si no, sería fantabuloso, no habría trasplantes hepáticos. No se regenera. Existe una alteración funcional, obviamente por sobrecarga de medicación, tanto a nivel de la mucosa gástrica como a nivel de la mucosa hepática, a nivel de la mucosa colónica, perdón, y alteración de las enzimas hepáticas. No como nuestra oyente, nuestra querida Mafe, la hija de Adriana Garzón, en la cual hizo una intoxicación y se alteraron las enzimas hepáticas, en la cual hubo un daño total en las células del hígado como tal. Aquí es la utilización del antibiótico, de los antiinflamatorios, de los analgésicos que alteró el pH y por eso los eructos, el mal aliento, todo lo que su merced me está refiriendo es porque el estómago está alterado, su flora y la microbiota. Aquí es importantísimo utilizar un buen prebiótico y un probiótico porque esos medicamentos sí alteraron toda la mucosa, tanto a nivel gástrico como a nivel colónico. 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
0: Son las líneas de Medibiológica. Nos pueden llamar después de las 9 de la mañana con muchísimo gusto. Nos vamos. Gracias de corazón. ¿Alcanzamos a las 40 personas?
2: Sí, señora.
0: La meta de la próxima semana es que los vamos a seguir. Mejor dicho, nos vamos a poner ahí. Vamos a seguir elevando la varita, mis señores y mis señoras, porque somos de ustedes y para ustedes. La dirección general del señor Humberto López, un agradecimiento muy especial a quien hizo posible que usted me estuviera escuchando en este momento, quien hizo recepción de las llamadas, quien me colaboró con la música, el señor David Ruiz. En lo que tiene que ver con la conectividad, la señorita Laura Cortés Acero, y quien les habla, Ruth Mari Sandoval Rodríguez, médico cirujano de la Universidad Juan N. Corpas, les deseo un resto de día muy, pero muy feliz y que Dios los siga bendiciendo.
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6: En La Voz de Bogotá son las 8 de la mañana y 2 minutos.

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0: 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En La Voz de Bogotá son las 8 de la mañana y 28 minutos.
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3: Bienvenidos. Aquí inicia CODEMA Hoy, un magazine desde el cual le contamos a Colombia los propósitos de bienestar y prosperidad común que identifican al cooperativismo y la economía solidaria, las buenas prácticas empresariales y las formas de experimentar y expresar la solidaridad. 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
4: Solidario saludo para nuestra querida audiencia. Bienvenidos a la emisión de este espacio informativo en el día de hoy.
5: Esperanza, antes de continuar con nuestro programa, vamos a dar un saludo a todas las familias colombianas que hoy están sufriendo y padeciendo las afectaciones del terremoto ocurrido el pasado 10 de agosto. Como CODEMA nos unimos a la convocatoria para que Colombia entera sea una a través de donaciones que ayuden a mitigar las múltiples necesidades que ha dejado esta tragedia. Igualmente, con este saludo damos un abrazo solidario a todos aquellos que perdieron sus seres queridos. CODEMA inicia una campaña de donaciones que va a recoger en cada uno de los puntos del 13 de agosto hasta el 31 de agosto, en el horario de 9 a 5 de la tarde, que se requieren productos de primera necesidad, alimentos no perecederos y kit de higiene personal. Allí estaremos con todos ustedes recibiendo estas donaciones para hacerlas llegar a nuestras hermanas cooperativas que están ubicados donde ocurrió esta trágica situación. Igualmente, nuestros agradecimientos a todos los asociados por su acompañamiento en esta situación crítica.
4: Nuevamente estamos acompañados por el profesor Miguel Ángel Pardo, miembro del Comité Ejecutivo de la Federación Colombiana de Educadores, y vamos a hacer el ejercicio que no se hace en los medios de comunicación tradicionales, y es explicar sobre los hechos que van pasando, pero los que se avizoran, qué implicaciones tiene para la comunidad y para la población colombiana. Se dan hechos ya consolidados, simplemente como una noticia muy escueta, pero la gente se queda sin saber eso en qué le afecta. En ese ejercicio vamos a estar hoy hablando y retomando el tema sobre el Sistema General de Participaciones. ¿Eso qué es? ¿Eso qué implica, profesor Miguel Ángel? Con esa inquietud lo recibimos en esta mañana y le damos el saludo a los demás miembros de la mesa de trabajo.
6: Bueno, un saludo para ti, Esperanza, a Melba, nuestra directora, y un saludo a toda la comunidad cooperativa y de CODEMA en el país.
5: Bueno, como lo ha dicho Esperanza, lo prometido es deuda. Entonces, habíamos prometido continuar este trabajo. Y cuando nos hablan de participación, creemos que todo es muy bonito, porque la palabra participación es muy bonito. Y cuando nos hablan de los territorios, nosotros acabamos de salir de un gobierno que todo su trabajo fue desarrollado hacia los territorios, con las poblaciones, con las comunidades. Pero hay una ley que hemos venido peleando y que ha peleado el magisterio todo el tiempo, que se llama la ley orgánica, ¿cierto?, del Sistema General de Participaciones. Por fin, después de muchas discusiones también, porque hay que decirlo, ¿no?, con este gobierno saliente, se logra concertar una ley que se radica. Pero ahora tenemos también que hay dificultades porque el nuevo gobierno pretende retirar ese proyecto para inscribir su proyecto particular, negando realmente la destinación específica que deben tener esos recursos. Bienvenido, Miguel. Un saludo para todos los que nos escuchan. Y la verdad, vamos a ver qué tanto logramos sacar en claro de esta situación.
6: Bueno, esta reforma al Sistema de Participaciones, que fue mediante el Acto Legislativo 03 del 2024, es la reforma de mayor impacto social y fue orgullosamente coliderada por FECODE. ¿Por qué es de mayor impacto social? Porque se trata de restituirle recursos a toda la población de todos los territorios, de todos los municipios de Colombia, para educación, salud, agua potable, saneamiento básico. Y entonces dirán, restituir recursos, ¿por qué? Porque aquí en el lapso de seis años, 2001 y 2007, se hicieron dos reformas constitucionales que le suprimieron recursos que la nación transfería a las entidades territoriales y a los municipios para esos derechos. En la Constitución del 91 señalaba que era el 46.5% de los ingresos corrientes de la nación los que iban a ir con destinación a esos derechos a los municipios. Se reformó y al reformarse, ¿sí?, esos ingresos bajaron del 46.5% en el 2002 a 22% en el 2023. ¿Eso en qué se refleja? ¿En cuánta plata? Entre el 2002 y el 2026 dejamos de recibir 781 billones de pesos con B larga para educación, salud, agua potable y saneamiento básico. Nos dejaron de girar por ese recorte constitucional en el año 2001 y en el 2007. Y eso hace que entre en crisis la salud, que tiene un doble castigo por la vía también de la reforma de 1993, que fue la ley 100, y el agua potable quedó en prácticamente desaparecida en la zona rural. La zona rural, las sedes escolares sin agua potable alcanzan, según el observatorio de la Universidad Javeriana para Asuntos de Educación, puede alcanzar al 71% de escuelas rurales sin agua potable, y en general, en promedio, las escuelas en un 47%. Entonces, digamos que miren ustedes los efectos que hay de ese recorte de 781 billones de pesos. De esos 781 billones de pesos, dejamos de recibir la educación 431 billones entre el 2002 y el 2026. Eso es una cosa astronómica, brutal. Y entonces, pues, todos los estragos que hoy tenemos, que tratamos de reversar en este periodo que terminó, pues están todavía vigentes. Aunque se mejoró mucho en estos últimos cuatro años, lo cierto es que son 431 billones de pesos los que le quitan la educación.
4: No, es que tenía esa inquietud, si era del 2002 al 2023 o del 2002 al 2026.
6: No, este dato es actualizado, 2002-2026 es actualizado lo que nos han recortado, ¿sí? Lo que estoy señalando, ¿por qué señalo lo del 2023? Porque es cuando llega el gobierno popular, ¿sí?
4: Sí.
6: Y con el gobierno popular se hace un aumento del presupuesto en el 2023 al 2026. Y ese aumento en el presupuesto logra mejorar las transferencias a el SGP. Bueno. Y entonces de ese 22% que está en el año 2023, terminamos en un 29.7% en el 2026. Entonces aumentamos en el SGP, ¿sí? Pero necesitamos la reforma, ¿sí? Y esa reforma es absolutamente clave para lograr materializar todos estos derechos en todos los municipios, estos cuatro derechos fundamentalmente.
4: ¿Cuál es el corazón de esa ley orgánica que está en un profundo debate ya desde el pasado 20 de julio cuando se posesionó el nuevo Congreso?
6: El proyecto que creo que nos debemos concentrar es el proyecto de ley orgánica, que hoy es un debate duro en este momento, en estos días, porque ese proyecto de ley orgánica es el que puede garantizar que a partir de 2027 los municipios de Colombia reciban o no lo que recuperamos en la Constitución. ¿Qué recuperamos en la Constitución? Que entre el 2027, de manera progresiva, en 12 años, hay que pasar al 39.5% de los ingresos corrientes de la nación. Y en adelante, esos serán el porcentaje. ¿Qué significa eso? Que si llega esa plata, podemos, en el caso de educación, cerrar 6 brechas más la de conectividad. Entonces, las 6 brechas son la universalización de la educación, educación inclusiva, educación de 3 grados de preescolar, básica, media especializada, institutos técnicos, agropecuarios, agrícolas, industriales, INEN, ITAS, escuelas normales, educación rural. Es decir, esos recursos van, la Constitución dice que van para allá, esa reforma que hicimos. Jornada única con condiciones, segunda brecha. Tercera brecha, parámetros, o sea, tamaño de clase, menos estudiantes por grupo, menos estudiantes por docente orientador, por docente directivo, por trabajador administrativo. Canasta educativa, la queremos poner en el doble. En el año 2024 era de 6 millones, la queríamos poner en 14 millones. Toca ahorita actualizar esos datos, ¿sí? Educación rural, que fue donde más trabajó el gobierno popular ahorita. Son las brechas más conectividad, ¿sí? Esas brechas se cerrarían con el ingreso de esos recursos y entonces mejoraría no solamente las condiciones de educación, sino que mejoraría la calidad de la educación. Porque si usted tiene menos estudiantes por aula, ¿sí? Si usted tiene por fin maestras de educación física, artística, tecnología, segunda lengua y orientación escolar en preescolar y primaria, que no existe. Si usted tiene hoy otra vez concursos para maestros en educación inclusiva, es decir, las profesiones para atender a los chicos de síndrome de Down, los diferentes discapacidades que hoy los integran al aula regular sin tener en cuenta el personal, los profesionales, pues mejora ostensiblemente la calidad de la educación. Es decir, los recursos que nosotros estamos planteando, ¿sí?, tienen un sustento en el movimiento pedagógico y en la política educativa pública para el poder ingresar de mejor manera y condición a la educación superior.
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4: Queremos aprovecharlo para que nos hable de las pensiones, un rubro que no está unido al SGP, al Sistema General de Participación, pero que de todas maneras también se está viendo muy afectado con las contrarreformas que se planean y se proyectan desde este nuevo gobierno.
6: A pesar de que pensiones viene de otras fuentes de la nación, pero de otras fuentes.
4: Pensiones para el magisterio.
6: Pensiones para el magisterio y para otros sectores. Si no se hace la reforma, se va a afectar. Porque desde el año 2016, que se había hecho la reforma al SGP, para completar el pago de nómina, especialmente de fin de año, hay que pedir prestado al Fondo Territorial de Pensiones, ¿sí?, para poder pagar esas nóminas. Pero adicionalmente, como no alcanza, se ponen en peligro los aportes de las entidades territoriales y de la nación al fondo de prestaciones nuestro, al FOMAC. Esa deuda ha alcanzado en el año 2025 3.2 billones de pesos, que con Petro acordamos irla pues pagando, ponernos a paz y salvo. Pero si no entra la plata de la reforma, vamos a seguir cada año prestando plata del Fondo Territorial de Pensiones y poniendo en peligro los aportes a el Fondo de Prestaciones de los Maestros y Maestras. Entonces,
5: ese es un tema muy importante.
6: Claro.
5: Desmenucémoslo y démoslo más pedagógico para que lo entienda cada uno de nuestros oyentes. Porque había un discurso, que es bueno también aclarar en torno a eso, que el fondo del magisterio había sido saqueado porque prestaron no sé cuántos millones o billones de pesos de un lado para el otro lado. ¿Eso tiene que ver con lo que usted está hablando?
6: No. Ah, bueno. Pero ahora lo aclaramos, ¿sí?

0: 49.87 billones van para preescolar básica y media, lo demás va para educación superior, ¿sí? Bueno.
1: ¿Del que está vigente o del
0: sí,
1: que radicó
0: vigente, preso? El que está vigente. Ah. Sí, o sea, vigente porque es el que el último que logró, se logró con Petro. Y logramos pasar pues al 29.32% de los ingresos corrientes de la nación para el sistema de participaciones. Aparte de eso, se gira por parte de la nación los recursos para el FOMAC, para salud, para pensiones y para cesantías. El gobierno pasado ha incluido el presupuesto del FOMAC para salud, cesantías y pensiones. Más o menos en el año 2024 fueron 18 billones de pesos y ha estado entre 18 y 21 billones de pesos, lo que aparte del SDP se le gira exclusivamente al tema del FOMAC, ¿sí? Entonces digamos que el gobierno popular en acuerdo con FOMAC cumplieron con que hayan los recursos suficientes y crecientes para que los maestros y maestras activos y pensionados retirados tengan su pensión y tengan sus cesantías, ¿sí? Y obviamente pues tengan su salud. Ahora, el otro problema es la pelea con las mafias de la FIDU Previsora, que bien hasta el último día han combatido el vicepresidente de la FIDU Previsora para asuntos del FOMAC, el doctor Bayona, que se va con la cara muy en alto sobre la base de que dejó las denuncias radicadas de dónde se están fugando los recursos, que es lo que pregunta Melba, ¿sí? Y eso es muy importante porque se dijo, el gobierno de Petro habla de corrupción y corrupción y no y nada de denuncias. Bueno, ahí quedaron las denuncias. Y cuando pusieron las denuncias, entonces esos sectores enraizados hace 30 años tumbaron al jurídico de la FIDU Previsora y luego intentaron y tumbaron al vicepresidente para asuntos del FOMAC, doctor Bayona. Luego Petro lo restableció, pero por supuesto que eso implica el duro pulso que hay en la cual FECODE y el gobierno anterior defienden los recursos y eso implica la denuncia de la corrupción. Pero a la corrupción se le puso denuncias. Y ante las denuncias hubo retaliación, que es lo que yo creo que es lo que nosotros debemos hoy registrar.
1: Lo que usted viene mencionando es muy pertinente en torno a la ley orgánica. Y vamos a retomar ese hilo conductor que nos parece importantísimo terminar de desilvanar para que todo el escenario quede completamente clarificado a la opinión pública. Vamos a mensajes institucionales. Y retornamos con nuestro tema central.
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1: Volviendo al asunto del Sistema General de Participaciones.
2: Correcto, volviendo al asunto del Sistema General de Participaciones. Como no hay plata suficiente, porque por el recorte que no hemos podido resolver y que debe resolverse a partir de 2027, si no se resuelve, esa deuda de 3.2 billones de pesos que hoy se tiene de parte de la Nación porque le pide prestado plata al Fondo Territorial de Pensiones o porque se empieza a afectar el pasivo pensional, ¿cómo se llama? El estado actuarial, ¿sí? Uh-huh. Entonces vamos a tener dificultades porque también entra en peligro incluso las pensiones de los activos ahora e incluso la de los retirados, que ya están retirados. Por eso, a pesar de que son fuentes diferentes de ingresos y una no tiene que ver con la otra en la reforma, hay que resolver la restitución de los recursos para mejorar las condiciones, asegurar que la educación tenga los recursos suficientes para que los recursos que son destinados a garantizar la salud, las garantías y las pensiones no se afecten. Ese proyecto de ley orgánica, por eso insiste en un punto, que es una de las discordias hoy con la bancada de los sectores de la derecha y especialmente con las asociaciones de los alcaldes y gobernadores. Nosotros decimos, esos recursos recuperados deben destinarse, deben salir de la Nación con destinación específica para los municipios. En un 80%, dice el proyecto de ley. Deben ir a educación, salud, agua potable y saneamiento básico y una parte, y lo que corresponde a los territorios indígenas, que será 1%, ¿sí? Y 20% para el sector de propósitos generales, donde los alcaldes y gobernadores podrán destinar según su interés para la región, por decirlo de una manera, los recursos. ¿Qué pretenden los alcaldes y gobernadores? Que no sea 80-20. Sino que sea 70-30 o 60-40.
3: Y sin tener una destinación específica.
2: No, ahorita les tocó aceptar la destinación específica, pero con este gobierno van a buscar retirar este, hundir el proyecto para presentar uno que vuelva a reeditar la aspiración de los alcaldes y gobernadores en que pueda haber transparencia sin destinación específica. Porque es que el proyecto es de iniciativa gubernamental. No es de iniciativa parlamentaria. No. Luego este gobierno lo puede retirar y proponer otro. Y entonces ahí se nos va la vida. Se nos va la vida para absolutamente todo. Se nos va la vida para las brechas que queremos cerrar y se nos va la vida para recuperar condiciones dignas de agua potable, no solamente en las escuelas, sino en los municipios. Mejorar los hospitales públicos, están frente a quebrados por esa plata que se les quitó del SEP, pero también por la plata que se les quitó de la ley 100 y el saneamiento básico. Entonces digamos que aquí esto es un asunto, por eso digo, es la reforma de mayor impacto social de las que logramos hacer en la Constitución, pero que requieren de un acto, de una ley orgánica aprobada a 16 de diciembre de este año para que pueda entrar en vigencia el acto legislativo.
3: Usted nos ha mostrado un panorama amplio, detallado, coherente en relación con las cosas como están en este momento, como se están planteando, las reformas que se alcanzaron a lograr y las contrarreformas que se quieren imponer, de tal manera que son razones más que suficientes, fuertes, poderosas para esa convocatoria de movilización ciudadana a la que están convocando los sindicatos en los próximos días.
2: Esto va a ser una pelea a fondo en la cual no solamente el magisterio, sino la población entera de los municipios, si quiere salud, si quiere agua potable, si quiere saneamiento básico, tiene que salir con los maestros y maestras por educación y por derechos. Esta es una reforma por los derechos y para los alcaldes y gobernadores es una reforma para iniciar un proceso de federalismo, pero un federalismo bastante extraño, como de la de, yo lo he dicho por acá, como la de los adolescentes que dicen, me independizo, pero con la plata de los papás. Chévere la vida, ¿sí? Por eso el proyecto de ley orgánico va a ser la madre de todas las peleas en esta materia, porque es sobre la reforma más importante que logramos en la Constitución en este periodo que pasó.
3: Profesor Miguel Ángel.
2: No, pero permíteme, Esperanza, ¿se acabó
3: cierre.
2: El tiempo?
3: No, cierre con no, entonces, su comentario mire, final.
2: Es que si no logramos esta reforma y ellos den otro proyecto de ley, entonces, ¿en qué se va? ¿Cómo se va a resolver el tema de los recursos? ¿Y cómo se va a resolver el tema de la deuda? ¿Sí? Entonces, es sobre la base de desvincular maestros, de no hacer concurso, de no hacer ascenso, que quedaron todos en desarrollo, ¿sí? La convocatoria de ingreso, la convocatoria de ascensos, quedaron todas en desarrollo. Nosotros logramos modificar el decreto 1850 con el 277, mejorando, restituyendo condiciones dignas laborales de jornadas laborales y además condiciones académicas de lo que es una asignación académica y una jornada escolar. Todo eso lo pueden suprimir porque eso es un decreto. Entonces lo que se viene, lo que está anunciado, está en peligro, es para no seguir creciendo la deuda al FOMPE y al Fondo Territorial y toda la plata que debemos tener a partir del 2027, la fórmula es sobrecarga laboral en forma exponencial, como lo vimos en el programa pasado, y obviamente congelar, disminuir la nómina de maestros y el complemento. A partir de ahora, según ellos la intención, entonces no más maestros. Los maestros los contrata el dueño del colegio privado con la plata del Estado, de los ciudadanos. Es la disolución del sistema educativo público, la disolución, repito, de la comunidad educativa, académica y pedagógica que nosotros hoy constituimos en el país.
3: Bien, pues de esta manera didáctica nos despedimos en el día de hoy. Desde esta mesa de trabajo les decimos muchas gracias y estaremos con ustedes nuevamente bajo la dirección de la profesora Mel Barrincón Suárez, con la coordinación de Alberto Villalba, asistencia técnica de Alejandra Méndez y Dairo Espinosa, y en la conducción y producción periodística de Esperanza Puente Santana. Que pasen un feliz día. Chao, chao.
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0: 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En La Voz de Bogotá son las 11 de la mañana y 28 minutos.
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0: 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En La Voz de Bogotá son las 11 de la mañana y 59 minutos.
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0: Sí, 12 del mediodía, 3 minutos. La canción se llama Sueños de Café y fue compuesta hace 28 años, el cumplimiento de la tragedia de Armenia, y nos ha hecho recordar este tema, la circunstancia que hoy vive el país por cuenta del terremoto del pasado lunes. Señoras y señores, nos da mucho gusto con todo lo que significa la tragedia, con el sentimiento desbordado, guardando luto por tanto fallecido y sintiéndolo por aquellas personas que todo lo perdieron, sobrevivientes que de pronto algunos ilesos, pero que todo lo han perdido. Nos sumamos a aquellos millones de personas, no solamente en Colombia, en el resto del mundo, que hoy se duele con la tragedia del terremoto del pasado lunes en Colombia. No podríamos ser indiferentes de ninguna manera. Reciban ustedes el cordial saludo en el debate popular nacional de mis compañeros en el máster David Ruiz Herrera, hoy nuestro ingeniero de sonido. Doctor Neftalí Rengifo Yurgaki, subdirector del debate. ¿Cómo le va? ¿Cómo está usted? ¿Cómo le ha ido?
1: Hombre, Leonel, un poco afligido, como todos los colombianos, con esta tragedia, que vamos a saber superarla, gracias a Dios, a la buena voluntad de todos los ciudadanos. Permíteme saludar, Leonel, a una nueva oyente, Fabiola Farigua, en Bogotá, fue mi alumna. Vaya. Excelente, entonces un saludo especial para ella.
0: Vaya, qué bien. ¿Aparecen los alumnos de hace cuántos años?
1: Sí, ya bastante años, Leonel. Sí. Yo estuve en el magisterio tanto primaria, secundaria y universitaria por 40 años.
0: Uy. El doctor Neftalí Rengifo Yurgaki es abogado, escritor y panelista, subdirector aquí en el debate popular nacional. Saludo como siempre a Manuel Rey Zárate, nuestro editor deportivo, enterado de toda la actividad del músculo y en cada programa todo el resumen que corresponde a lo que está sucediendo, lo que ha sucedido y lo que puede suceder en el aspecto deportivo. Manuel, ¿cómo le va? Muy buenas tardes.
2: ¿Qué tal, Leonel? Saludo cordial para usted, igualmente a nuestros compañeros hoy acá en la mesa. Y pues, hombre, en este día, sí, domingo 16 de agosto del año 2026, acá en el Debate Popular Nacional de la U de Bogotá de Todelar, el saludo para todos los damnificados, como ya lo sabemos todos, en el reciente terremoto que lamentablemente azotó a Colombia. Así que ánimo y fe en Dios para todos y que todos vamos a salir adelante. Como lo dijo James Rodríguez en sus declaraciones de esta semana, los colombianos somos berracos y vamos a salir adelante. Y por favor también permítame hoy saludar en su cumpleaños a dos primos. Uno se llama René Felipe Zárate Pardo, que está de cumpleaños, René Felipe Zárate Pardo, y también Miguel Ricaurte Rey, que Dios les bendiga y fuerte abrazo. Y en la parte deportiva, Leo, pues obviamente la gran noticia fue que se suspendió el fútbol colombiano, la liga, y obviamente lo disidente es que el fútbol colombiano se solidarizó con esta situación crítica de Colombia.
0: ¿Cuándo reanudan los partidos ya?
2: Se reanudan ya la semana que viene.
0: Ya.
2: Perfecto. Entre miércoles y jueves se va a reanudar. Obviamente tendremos Copa Libertadores de América el próximo martes en Ibagué. Estará Tolima frente al cuadro Independiente del Valle de Ecuador. Y también en el Campín el próximo miércoles vamos a tener, si Dios quiere, a Santa Fe frente a River Plate de Argentina. Pero el hecho significativo, antes de entrar con más informaciones, Leonel, en la parte del fútbol, es la vinculación del fútbol colombiano con la Confederación Suramericana de Fútbol, que han entregado $1,000,000 precisamente para colaborar con esta crisis de Colombia, mi estimado.
0: Perfecto. Sí. Prepárese ahí, de pronto, usted sabe que Montoya contra Montoya hoy en Barranquilla, ¿no?
2: Ah, sí,
0: entonces,
2: claro.
0: Prepárese.
2: Sí.
0: Saludo a un visitante, Juan José Macías, viene a contarnos lo que sucedió con una delegación de estudiantes, niños, estudiantes colombianos que fueron a un concurso en Japón, un concurso de robótica, y resultaron campeones.
3: Ah, muy bueno.
0: Con participantes de muchos lugares del mundo. Juan José, ¿cómo le va?
4: Muy buenas tardes, don Leonel. Muchísimas gracias. También gracias. Saludo a mis dos compañeros, al doctor Neftalí y al doctor Manuel. Muchísimas gracias. Y bueno, también muy triste por la situación que está pasando en nuestro país. Y pues, don Leonel, si usted me permite, quiero... Quiero hacer un mensaje, sí, de que nos unamos como colombianos, que dejemos tanta peleadera por política y nos unamos más como colombianos.
0: Ya le cuento que por politiquería, ¿qué fue lo que hizo el gobierno colombiano? Ya le voy a contar, sí, y a los oyentes, cómo es posible que unos países le ofrecen a Colombia enviar no solamente asistencia de personal capacitado para rescate, que en las primeras horas de la tragedia es cuando más se requiere. Y aquí la Cancillería colombiana le dijo a esos países, sí, porque no son de derecha, oiga, no, les dijo que no.
1: Sin embargo,
0: China, Rusia, Brasil, El Salvador, creo que también.
1: Sí, Leonel.
0: Oiga, no. México. No,
1: correcto.
0: No hay.
1: Sin embargo, Leonel, después de unos días llega una delegación del gobierno de Israel.
0: Ah, soldados. Sí.
1: ¿Sí?
0: No, es que ya estamos con Netanyahu. Ayer hubo diálogo y hubo las cosas van bien con Netanyahu.
1: Sí, llegan aquí a tomarse la foto porque ya la urgencia ya había pasado.
0: Bueno. Óigame, no, a ustedes que están ahí en el streaming, a quienes nos siguen por el Facebook Live o por las redes sociales, en los 9:30 del AM que origina para Bogotá y el centro del país, muchísimas gracias por su amable sintonía. Estamos con el corazón roto, la verdad, y nos hemos quebrado, ¿no? Quebrantado, se dice, ¿no?
3: También. Sí,
0: bueno,
3: quebrantado,
0: sí. Varias veces.
2: Leo.
0: Por las circunstancias que estamos viendo.
2: Yo lo comenté con usted un día después de este terremoto, porque no fue temblor, fue terremoto.
0: Fue terremoto.
2: Temblor es cuando simplemente se mece la tierra, pero terremoto es cuando se caen las construcciones. Entonces esto puede catalogarse como un terremoto. Usted lo vivió en un piso alto, ¿verdad?
0: Piso,
2: ¿por qué no nos
0: 15,
2: cuenta un poco
0: sí. Oiga,
2: su experiencia?
0: No, sí, no terrible para... No quisiera recordarlo, pero el bamboleo que siente uno en la altura,
2: es
0: que
2: complicado.
0: Se levanta y lo tira contra las paredes. Uh-huh. Yo pensé que el edificio se caía. Y algún experto dijo, mire, donde haya mayor intensidad o 2 grados más, no tendríamos en Bogotá, la tragedia había sido grande.
2: Terrible.
0: Pero bueno, grande también es Dios que nos permite estar aquí respirando, sí, hablando, comentando con ustedes. Gracias a la amable sintonía en cualquier lugar del mundo donde usted se encuentre. 9:30 del AM originando para Bogotá y el centro del país. El streaming de La Voz de Bogotá y por Facebook Live Francisco Leonel Liscano Dávila o Leonel Liscano Dávila. Usted tiene activado su Facebook, ¿no? También.
1: Así es, Leonel.
0: Lo retransmite.
1: Yo lo reproduzco.
0: Señoras y señores, hagamos una breve pausa después de esta canción que nos recordó Los Sueños del Café de Carlos Vives. Hace 27 años fue la tragedia de Armenia.
2: Fue en enero de 1997.
0: Para esa época se unieron varios compositores, artistas,
2: sí, claro,
0: y grabaron esa canción que acabamos de oír, que es la que abre, la que da apertura al programa hoy. Señoras y señores, hacemos una breve pausa, ya llegamos, tenemos titulares, ay caramba, pero va mucho titular, sí. Circunstancias, otras que noticias, eventos que se realizan, noticias que produce el país y que están paralelamente o al margen de lo que ha sucedido con el terremoto. En medio de ese drama del terremoto hay otras cosas que han pasado en el país y se las vamos a contar con todo gusto. Ya venimos.
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0: Ese tema lo compuso Adolfo Pacheco, el autor de La Maca Grande, ustedes lo recuerdan,
1: claro,
0: ¿no? El autor de La Maca Grande. Adolfo Pacheco, excelente compositor. Se llama Virgen del Carmen. Es que hoy, mañana es el puente festivo religioso por la asunción de la Virgen María a los cielos, sí, la Madre de Jesucristo. Entonces, lo hemos querido recordar con esa canción que se llama La Virgen del Carmen. 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Quiero de pronto entregar algunos de los titulares que hemos también querido elaborar para ustedes sobre las cosas que están pasando en el país y que vale la pena aquí destacarlas. Entonces, les vamos a presentar un breve resumen de las cosas que han sucedido, de lo que podemos destacar. Lo voy a hacer con un pensamiento. Abro comillas. Lo que pienses de mí, lo respeto. Lo que sientas por mí, lo agradezco. Si me juzgas, lo tomo como una confesión tuya. Recuerda que cada quien habla de lo que tiene en su mente y da de lo que tiene en su corazón. Ahí cierro comillas. Hombre, todos los eventos deportivos, fiestas, ferias, espectáculos se aplazaron por ese duelo nacional del terremoto del pasado lunes. Algunas actividades ya reinician la próxima semana, comenzando por los deportes, como lo ha dicho Manuel hace un instante. La Embajada de Niños Estudiantes Colombianos, que ganó el título del concurso de robótica en el Japón, nos llama la atención. Se sale del común, además porque el Japón es una potencia en robótica, porque muchos países del mundo concursaron y aquí hubo una delegación de niños, estudiantes de bachillerato, algunos, que tenían problemas para viajar. Le pidieron al presidente Abelardo de la Espriella, y hay que destacarlo, y les patrocinó, se fueron a Japón y ganaron. Hombre, ya tengo en la línea al doctor Juan José Macías, después de escuchar al doctor Alberto Ávila, pero el comentario sobre eso que pasó en el Japón con los niños campeones de robótica. Juan José Macías nos va a colaborar en un momento. Doctor Luis Alberto Ávila, él es el presidente de la comisión o de la Asociación Colombiana de Economistas Consultores. Doctor Luis Alberto, ¿cómo le va? Muy buenas tardes.
2: Muy buenas tardes, ¿cómo le acaba de ir, Jonel, y todo el equipo de trabajo de Debate Popular?
0: Aquí estamos con el corazón en la mano, admirados también porque en medio del desastre, lo que se ha confirmado y se ha comprobado es que no solamente los colombianos resilientes y los colombianos en general desbordados, aportando para asistir a las víctimas del terremoto del pasado lunes. En el mundo, la cantidad de países que se han turnado para enviar asistencia técnica, asistencia de personal humano capacitado para estas situaciones. Estamos muy agradecidos con el resto del mundo, pero me imagino que compungido también se halla usted.
2: Sí, señor, claro, una tragedia de esta magnitud, pues hace mucho tiempo no la vivía Colombia, ¿no?
0: Ajá.
2: Entonces ahí hay unas situación. La primera fase, desde luego, es salvar vidas. Y en eso, pues, el equipo de rescate de Colombia, aunque hubo algunas discriminaciones con algunos equipos que vinieron de otros países, pero la idea es que funcionó y se han rescatado la mayoría de personas que era factible en la ventana de oportunidad que se llama. O sea, hasta dónde la gente se puede salvar en los 5 o máximo 10 primeros días después de una tragedia como el terremoto que vivió Colombia.
0: Alguien dice hinchado y con paperas, el enfermo.
2: Sí.
0: ¿Ah? La olla vacía, como dice el nuevo gobierno que encontró las arcas del Estado. El creciente gasto público que no se ahorró. Hombre, y viene y le pasa esto, ¿cuántos billones de pesos le va a costar al gobierno nacional adicionar para suplir la emergencia por esta calamidad que vivimos? Doctor Alberto, ¿usted de pronto ha hecho algún cálculo sobre ese particular?
2: No, hay una estimación oficial del gobierno y algunas entidades han valorado en 20 billones con B larga, o sea, 20 mil millones de millones vale el tema de reconstrucción de las áreas afectadas por este terremoto. Entonces, está catalogado en 20 billones para hacer esa reconstrucción. Pero hay varias fuentes de financiamiento. Vale recordarle a los oyentes de La Voz de Bogotá, Colombia tiene en reservas internacionales 68 mil millones de dólares. De eso se podría tomar el 10%, el 5%, y ya tendríamos una solución de inmediato, mientras vienen los créditos o las donaciones del Banco Mundial, porque eso no lo giran de un día para otro, demoran 3-4 meses. Entonces, si queremos, tenemos los recursos disponibles, tampoco está tan la olla raspada. Eso es como los codazos de lado y lado. De un lado, el gobierno que no recibe a los topos mexicanos porque no comparten la ideología con México, entonces... Eso es como cuando un vecino está en emergencia y le dice a un vecino, ay no, usted no me puede ayudar porque usted es ateo. En una emergencia Uno tiene que recibir la ayuda de quien sea, como sea, lo importante es que le salve la vida a uno. Entonces eso ha pasado. Y de otro lado, pues, sí señor, adelante.
0: Sí, un punto muy negativo para el gobierno que entró. Lo inaugura la naturaleza, le advierte la naturaleza, como si la naturaleza hubiese, la naturaleza hubiese escuchado al nuevo gobierno decir que no habrá páramo que no se explote, no se explore por hidrocarburos, con el fracking. Claro que se anuncia que, entre comillas, respetando la naturaleza, dice solamente hasta donde se permita. Pero es que fracking es fracking, el fracking no está viendo más. Fracking es fracking y cuántos países del mundo lo han desechado por el daño que causa a los acuíferos, a las fuentes de agua, como las tenemos nosotros aquí en la reserva de agua, como las tenemos en Colombia. Santurbán y otros más. Oiga, aparte que la naturaleza le advierte al nuevo gobierno cómo está ella, maltrecha, la circunstancia que estamos viviendo es de verdad calamitosa.
2: Es correcto. Entonces tenemos que prepararnos para la etapa de reconstrucción y lo importante es recoger las experiencias, que no suceda lo del Forex por allá en la época del presidente Pastrana, que se perdió muchas donaciones, o sea que no llegan los recursos a la gente necesitada y que en el camino se enriquecen unas familias que están trabajando y administrando recursos. Recordemos que se presentaron varias personas que les tocó ir a la cárcel por recursos que se perdieron en el famoso Forex. Entonces la idea es que la operación milagro sea un milagro y no sea un desastre.
0: Sí, señor, hay que guardar. Ahora, uno, ¿cómo hace con, primero, la desbordada colaboración que demuestra la solidaridad del mundo con Colombia? Pero, segundo, la preocupación que genera saber que tanto recurso va a llegar y hombre, si tuviésemos que detenernos a detallar algunas cosas. Mire lo que pasó en Mocoa, se van a cumplir 8 años ya de lo que pasó en Mocoa.
1: Sí.
0: La asistencia que llegó allá fue de 1.300.000 millones de pesos. Vaya, vea que no han construido los barrios que prometieron, los acueductos que dijeron, las vías que iban, eso, y la plata no está, la plata se perdió. O sea, la mala utilización, o mejor, el mal control que se ha llevado, que estas emergencias dan para que unos se llenen los bolsillos, unos se enriquezcan a costa del dolor de los demás. Oiga, entonces, ¿cómo hace uno para controlar eso, doctor Alberto Ávila?
2: El llamado urgente al nuevo Contralor General de la República, que lo eligieron la semana pasada,
0: sí, señor.
2: Al señor Jorge Eliezer Laverde, creo que es el apellido de él,
0: sí, señor.
2: Que la Contraloría General de la República disponga unos equipos especializados y alertas para que esos recursos empiecen a ser monitoreados, empiecen a cuantificar cuánto llega al país. Ajá. Y cómo se está invirtiendo de manera progresiva. Para eso el control fiscal debe jugar un papel trascendental. Sí. Señor Contralor, tuvo una gran mayoría, demuestre esa mayoría y fortalezca y haga un control fiscal en toda la zona desde la tragedia para que se empiecen a monitorear los recursos con la Contraloría General y las Contralorías Territoriales y Veedurías Sociales para que la gente también vigile los recursos que están llegando a sus territorios.
0: Doctor Luis Alberto Ávila, presidente de la Sociedad de Economistas Consultores de Colombia. ¿Algo más para agregar? En el aspecto económico, ¿cómo estamos arrancando? Mire que tenemos solo 9-10 días del nuevo gobierno. Pareciera que lleváramos 2-3 meses de
2: no,
0: nuevo gobierno.
2: En eso hay que reconocer que hay una buena gestión y se están armando los equipos y el gobierno, a pesar de su inicio de gobierno, lo ha hecho de manera eficiente. Hay que ser justos y reconocer que hay equipos y que están algunas personas con algunos temas de antecedentes, pero otros que tienen unas hojas de vida muy importantes, mejores que las de la Universidad San José.
0: Perfecto.
1: Yo tengo una pregunta para el doctor Alberto. Doctor Alberto, ¿sigue en pie todavía la realización de ese encuentro que hablamos la semana pasada de economistas que se va a realizar el próximo jueves 27 de agosto en Tunja? Los economistas que hicieron parte del gobierno anterior de Gustavo Petro y ahora los economistas del doctor Abelardo y la Estrella, encabezados por el propio ministro de Hacienda, ¿sigue todavía en pie ante esta situación?
2: Sí. Okay. Sí, está vigente porque pues realmente hay unos días para ajustar el tema. Y va ya el equipo económico anterior y el equipo económico nuevo, estamos confirmando por el terremoto, sí estamos confirmando a los ministros de este gobierno, pero eso va a ser en Tunja y se llama Perspectiva Económica Balance 2026-2030. Y van expertos de primer nivel a hacer ese análisis de qué va a pasar con la economía, qué pasó y qué va a pasar en los próximos 4 años.
0: Perfecto. Eso va a ser la próxima semana, ¿no?
1: Sí, el 27. Sí,
0: pues doctor,
2: este jueves en 8. Bueno, este jueves próximo en 8 días.
0: Estaremos muy pendientes. Doctor Luis Alberto Ávila, presidente de la Sociedad de Economistas Consultores de Colombia, como siempre, el reconocimiento y agradecimiento por su intervención aquí, con ese aporte importantísimo para los oyentes del Debate Popular Nacional. Que tenga usted un excelente día y buen
2: igualmente.
0: Puente, hombre. Que pase un buen
2: igualmente.
0: Puente.
2: Muchas gracias, buen día.
0: Gracias, doctor Luis Alberto Ávila. Hombre, una muy breve pausa y ya viene la historia de lo que pasó con los niños campeones en robótica en el Japón. Ya volvemos.
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0: No hay ánimo para fiestas ruidosas, para temas demasiado alegres. Por ejemplo, nosotros siempre inauguramos, siempre abrimos el programa con un tema de salsa por ahí, ¿no? Pero no hay mucho ánimo.
1: Creo que el consumo...
0: Lo que estamos, como nos duele el alma, hoy no.
1: Creo que el consumo en tabernas también bastante escaso en estos días, ¿no? Me imagino.
0: La gente
1: y en discotecas. Se ha dolido.
0: Yo diría, comparando los dos eventos, el de Venezuela y el de Colombia, resultamos más afectados los colombianos que los venezolanos.
1: Porque fue en tres ciudades grandes.
0: Sí, no, además de 2 grados más, fueron, es que son... ¿qué balance? Usted nos tiene un balance, el doctor tiene el último balance que ha entregado el país a través de los organismos de socorro. Ya ahora lo vamos a tener. Les prometí la historia de los niños estudiantes de robótica. Claro. Vamos a resumirla. Por favor, le pido a Juan José Macías, nuestro internauta, influencer que nos acompaña hoy. ¿Cómo es el caso de los niños?
2: Bueno, queridos oyentes, pues todo no puede ser tristeza en nuestro país. El día de ayer llegaron los niños del Mundial de Robótica que hubo en Japón y se coronaron campeones. Fueron 17 niños entre los 9 a 14 años. Entre los 9 a 14 años representaron a nuestro país Colombia. Es la segunda vez que Colombia se gana este mundial. La primera vez fue en el año de 2023, precisamente fueron niños del Chocó, donde desafortunadamente pues fue uno de los epicentros de este terremoto. Y pues la niña que logró este sueño se llama María Lucía Madero Ramírez, que fue la que habló con el presidente Abelardo para que les diera ese apoyo.
0: Ya, y el presidente los apoyó y fueron a Japón, se trajeron el título en robótica. Y no es fácil, porque...
2: No es fácil.
0: Decíamos nosotros, porque es que Japón es potencia en robótica.
2: Es potencia mundial de robótica y fueron 60 países.
0: Sí, señor. Muy bien. Ahí está. Muchísimas gracias.
2: Gracias,
0: Juan José Leonel. Macías, muy amable por la nota suya. Oiga, tenemos contacto a esta hora con Rubén Darío Arcila, ¿no? ¿Sí? A ver, vamos a escuchar qué nos dice Rubén Darío Arcila, que no solamente es panelista en caso de ciclismo, él es un panelista, nos habla de la generalidad de cosas, de aspectos populares, sociales, el tema es libre, él no tiene aquí...
1: Muy culto.
0: Sí, sí. Con todo gusto, Rubencho, ¿cómo le va? Buenas tardes, ¿cómo está?
3: Feliz día para todos, feliz domingo 16 de agosto, mire usted dónde estamos. Don Leonel Lizcano Dávila. Hace pocos minutos, por allá a las 9 de la mañana, terminó la Gran Clásica de Hamburgo. Es una clásica que ya tiene cerca de 30 años de hacerse y la han ganado hombres muy importantes, desde Ulrich, la ganó Erich Sabel. Pero el que ha repetido, el que ha hecho la tripleta aquí, se llama Elia Viviani. ¿Y qué tenemos como hombres importantes en ese lote? Porque sigue la Vuelta a Alemania, ¿no? Termina el Gran Premio de Hamburgo, pero sigue Alemania con Orly Saular, venezolano, y Fernando Gaviria. Gaviria, que estuvo también en plan de lucha en el día de hoy en el Gran Pelotón Internacional. Como no podemos olvidar la tragedia y muchas historias que nos llegan, tenemos partido el corazón con las historias de las trillizas, de Diana, de 36 años, que fue rescatada, después murió por cáncer. Muy triste cada historia. Te cuento una aquí entre nos, la de Álvaro Mejía. Álvaro Mejía le decimos el Cometa, es un gran campeón, gran ciclista y muy superado, porque no se quedó en el taller de bicicleta, sino que estudió medicina. El médico Álvaro Mejía tiene una casita campestre en una zona rural de Santa Rosa de Cabal, exactamente en una vereda de Santa Rosa. Pues con el terremoto, el que está tan cerca de Pereira, Con el terremoto se le desplomó la casa. Y el hombre, ciclista al fin y al cabo, recursivos, que no se entregan tan fácil, montó su cambuche rápidamente ahí con lo que encontró para poder dormir o algo, pero no tenía agua potable. Llamó a la alcaldía a ver si le podían suministrar agua potable a aquel. No estamos atendiendo zonas rurales, fue la respuesta del alcalde. Qué ánimo le dan a uno, ¿no? Y es una figura que le ha dado nombre a Santa Rosa de Cabal. Ya han pasado algunos años y de pronto los nuevos funcionarios tienen muy mala memoria, pero eso no se hace con un gran campeón de ciclistas. Arrancó de cero y ahora es un importante médico colombiano, este Cometa Álvaro Mejía. Esa es la historia. La otra es la de Rafael Acevedo, muy mal. Se le aparecieron todas las secuelas de el COVID.

0: Ya les dejó lista la clásica de Boyacá para el mes de septiembre. Rafico tiene problemas de respiración, no puede subir un segundo piso. Tiene muchos problemas para tomar la taza de café. El hombre la tiene que sujetar con las dos manos o se le cae. La historia de nuestros grandes campeones. ¿Qué viene ahora? Pregunta Lionel. Viene la Vuelta a Alemania y la Vuelta a España, que arranca este próximo 22 de agosto. Veremos cómo nos va. El que está confirmado es Iván Ramiro Sosa. Estará en la carrera. ¿Y qué más tengo para contarles por aquí? En esta Antioquia lluviosa volvió el agua. Menos mal, Lionel. Tronco de aguacero, el que cayó anoche por aquí en el oriente colombiano. Y para finalizar, que casi todas las noticias son tristes, Finley Tarling se estrelló contra una camioneta y murió fulminantemente en un accidente vial en la Vuelta a Portugal. No olvidemos que la Vuelta a Portugal también, esto puede pasar en cualquier carrera, ¿no? En la Vuelta a Portugal se atraviesa un perro y ahí fue el principio del fin de Joaquín Agostinho, que quedó muy grave, en coma, y murió, si no estoy mal, un día de mayo, 1 de mayo. Esto es lo que estamos recordando, haciendo memoria, los hechos de la semana. Estos ciclistas son muy frágiles. ¿A qué equipo pertenecía Finley Tarling? Al NCN, es decir, el equipo del africano, para que lo identifiquen más rápido, Binyen Girmay, donde el africano, el de Eritrea, es el que pelea las etapas. No es más, lamentando mucho lo de Cali, mi querido Lionel Viscano Dávila. Ahí leímos el comunicado de la Voz de Cali y la X, en fin, las novedades que presentaron averías, tuvieron que evacuar, más por precaución que por grietas alarmantes o algo así por el estilo, pero algo quedó. Sobrevive a pesar de todo el circuito del pueblo colombiano. Y mira, justo esto sucede, esta novedad en las emisoras de Cali, cuando don Bernardo Tobón de la Roche, pues estamos recordándolo de que hace 15 años falleció. Se cumplen 15 años por estos días del fallecimiento de este gran zar de la radio colombiana, nacido en Río Negro, Antioquia. Padre de Bernardo Tobón Jr., padre de Merceditas, se casó con Roberto Mancini, no se lo perdonó el viejo, y padre de Benny y de Germán Tobón. Germán Tobón, que ustedes lo recuerdan con mucho cariño. Ahí valió la pena entonces traer a la memoria. Uno de los emprendedores empujó ese circuito Todelar hasta volverlo el número uno. ¿Dónde no estuvimos con Todelar? Hasta en la Vuelta a México, mundiales. Por aquí pasó Armando Moncada, Carlos Arturo Rueda. Un gran legado, nos deja por lo menos un álbum de recuerdos enorme. Don Bernardo Tobón de la Roche, y de allá viene el apellido o el nombre de esta importante empresa, Todelar, Tobón de la Roche. Por ahí es el cuento. De vez en cuando es bueno repetir estos eslogans y recordarle a la gente qué quieren decir, porque todos los días hay una generación nueva ahí escuchando, preguntándonos. Es todo. Desde Marinilla, Antioquia, les saludó Rubencho, Rubén Darío Barcila, buena suerte y buen camino.
1: Buena suerte, buen camino,
0: Camino, sí.
1: como siempre importante, ¿no? Usted lo estaba recordando, que
2: Claro.
1: se cumplió ayer 15 años, ¿no?
2: Sí, señor.
1: El
2: Como lo dice
1: fallecimiento de
2: Rubencho,
1: don
2: murió a los
1: Bernardo,
2: 92 años el
1: don
2: fundador
1: Bernardo.
2: de Todelar,
1: Ajá.
2: Bernardo Tobón de la Roche. Sí, señor. Hombre grande.
1: Todelar llegó a tener
2: 72 emisoras,
1: 72
2: hace 50 años.
1: emisoras, hace
2: Y era hace
1: en todo el
2: 50 años
1: país
2: para las nuevas generaciones. Hay que decirle que era
1: en
2: como hoy en día RCN.
1: Sí,
2: O sea,
1: en
2: las dos
1: algunas
2: grandes cadenas
1: regiones
2: de Colombia eran Caracol y Todelar.
1: en algunos
2: RCN después se hizo.
1: departamentos había dos, tres emisoras, ¿no?
2: RCN después se hizo fuerte cuando la compró Carlos Ardila Lule. Pero antes, Caracol.

0: Caracol y todo el AR mandaban la parada en la radio colombiana.
1: Oiga, entonces, bueno, el gran Bernardo Tobón de la sí, lo recordamos aquí con gusto. Ya viene nacimientos, eventos importantes y fallecimientos de personas importantes. Decía la madre Teresa de Calcuta, decía, el que no sirve, el que no vive para servir, no sirve para vivir.
0: Así es. Ella decía que una vida sin servicio es una vida que no sirve. Señor. Y es verdad.
1: Sí, señor. Bueno, después ya viene el análisis socioeconómico de la semana con el doctor Óscar Darío Pérez. Yo me voy a permitir rápidamente destacar unos titulares que tenemos aquí. Ayer falleció la reconocida actriz Yamile Umar. Tenía 86 años de edad, había nacido en Mesita del Colegio Cundinamarca. Esa hizo radio, televisión, escribió libros. Oiga.
0: Hermana de Ali.
1: Sí, señora.
0: Que también falleció.
1: Y tenía Ali buen Umar, sentido del humor.
0: También fue presentadora.
1: Cuando le preguntaban, decía que tenía buen sentido del humor por aquello de Umar. Omar, ¿no? El apellido.
2: Correcto, sí. Y la mamá, hombre, de Catalina Aristizábal.
0: También, cierto.
1: Ya. Sí, claro. Se accidentó en las últimas horas en la vía Cali, iba para Buenaventura. La comandante de la Policía del Valle, es una generala, comandante de la Policía del Valle. Por fortuna, con magulladuras nada más, el carro se le volteó o tuvieron que asistirlos. Eso pasó en la vía Cali-Buenaventura. Hay alteración en algunas regiones colombianas porque los grupos armados no acataron, no atendieron ni siquiera el llamado de la Defensora del Pueblo, que les propuso hacer una tregua, hombre, por la emergencia que estamos viviendo en el país. Uh-huh. Y están atacando con drones en diferentes regiones, han alterado el orden público. Atención que pues quedó aplazada hasta el 4 de septiembre. La indagatoria al expresidente Álvaro Uribe Vélez. Se le acusa por las masacres del Haro y la Granja, el crimen de Luis María Valle y la conformación del grupo criminal Los 12 Apóstoles, que operaba en una hacienda que allá en la finca, ¿no? Como lo han confirmado ellos.
0: ¿Pero cuál de todas las fincas de él?
1: Hay el Ubérrimo.
0: Como 30 fincas en Colombia.
1: En el Ubérrimo.
0: Ah, bueno. Sí, porque él tiene fincas ya, como 30 en Colombia.
1: Ya. Bueno. Hombre, en el Océano Atlántico se está gestando un peligroso huracán. Ya vamos a tener noticia, o yo, esperen las noticias. Ese huracán se llama Lala. Ya está en las costas de Hawái. Venezuela liberó un buen número de presos políticos. Van 1.046 desde el 3 de enero que se llevaron a Maduro para los Estados Unidos. Indonesia atiende su propia emergencia por el terremoto que sufrió esta semana, terremoto grado 7.7, el de nosotros, el 7.2 fue el de Venezuela,
0: 7.4.
1: El 7.4 fue el nuestro y el de Indonesia fue de 7.7.
0: Y también tembló ayer en Granada.
1: Ya. Óigame, en Cucunubá, es una población de Cundinamarca, sí, se desplomó el socavón de una mina que estaban explotando ilícitamente, sepultó a 7 mineros, de los 7 mineros, uno salió por su propia cuenta y los otros se murieron. En el debate del Congreso esta semana, parlamentarios de la oposición mostraron pruebas de irregularidades en la votación presidencial que pasó, ¿oyó? Sí hay pruebas de que personas muertas regresaron de ultratumba para votar y votaron. En el exterior hay testimonios y pruebas que algunas personas fueron a las mesas a votar en los países donde tenían que hacerlo y cuando llegaron ya otros habían votado por ellos.
0: Caramba.
1: Sí, señor, y las pruebas están ahí. Además, para que vean ustedes cómo es que hay que balancear estas noticias. Eso dice la oposición, pero la oposición no ha hablado del famoso voto fusil, que ese voto fusil sí existe. Claro, van a las regiones los grupos armados, o de izquierda, como quiera que sea, y le dicen al campesino, usted tiene que votar por fulano, eso es voto fusil, obvio. México repatrió en las últimas horas 38 compatriotas víctimas y afectados por el terremoto. Un jeque de Emiratos Árabes, ¿cómo será que tienen plata, no? un jeque sumado a la solidaridad mundial con Colombia le envió 10 milloncitos ahí, sacó de la cuenta de ahorro. 10 milloncitos de US, dólares.
0: Caramba.
1: Ay, bueno.
0: Ella maneja mucha plata.
1: El nuevo gobierno asustó con un anuncio, doctor Neftalí, de decreto para el retiro forzoso de pensionados del gobierno que hoy ocupan altos puestos de Colombia en el exterior y aquí en Colombia.
3: Parece que reculó un poquito, esperemos a ver qué pasa después de todo este
1: problema. Sí, señor, están asustados. Bueno, pero por la desgraciada politiquería, muy desafortunado el rechazo de auxilio que ofrecieron varios países para atender la emergencia en las horas siguientes a la catástrofe, que es cuando más se necesita, porque es que en la medida que pasa el tiempo, la circunstancia se agrava porque se dice que se acorta la vida de las personas que están ahí abajo, prisioneras. El nuevo canciller dijo no, porque no son gobiernos de derecha como el que entró a regir ahora en Colombia. Ya se fue Holman Morris de Enravisión para los que estaban aburridos con él, hombre. Los Topos de México son un grupo de asistencia de emergencias internacionales y fueron acorralados y hostigados por colegas periodistas que criticaron la falta de permiso oficial del gobierno colombiano para que los Topos intervinieran en las ciudades que sufren la calamidad del terremoto. Esa es una porquería. Contra todos los cuestionamientos y observaciones, además de sindicaciones de dudas por corrupción, el Congreso demostró que tiene la sartén por el mango y nombró nuevo Contralor General de la Nación contra todo lo que se decía del candidato. Ahí tenemos nuevo Contralor. Ay, estas cosas de la vida. El ministro de Defensa de Estados Unidos le hizo poner los pelos de punta a la oposición, ¿oyó? Esta semana dijo que su país sí está en capacidad y va a intervenir militarmente en territorio colombiano para combatir el narcotráfico y el terrorismo, porque así se lo pidió el nuevo gobierno del doctor Abelardo de la Estrella.
3: Sí, pero acuérdese que ese nuevo gobierno, ese nuevo presidente es ciudadano.
1: Y tiene que regirse por el órgano...
3: Claro,
1: el órgano
3: y juró obedecer a los Estados Unidos.
1: Ya, entonces, bueno, ahí vamos viendo cómo va la oposición. Señoras y señores, hacemos una pausa porque viene el doctor Oscar Darío para irnos. Ya.
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1: Bueno, el tiempo se nos agotó, pero tenemos solamente el comentario del doctor Oscar Darío Pérez Pineda ya para irnos con todo gusto. El doctor Oscar Darío Pérez Pineda es nuestro analista socioeconómico. No falta ningún día en ningún programa del Debate Popular Nacional. Él es representante a la Cámara por el Centro Democrático de Antioquia. Integra la Comisión Tercera Económica Permanente del Congreso y aquí está su aporte valiosísimo para nuestros oyentes. Con todo gusto, doctor Oscar Darío, ¿cómo le va? Buenas tardes.
5: Buenas tardes. La catástrofe sufrida por nuestro país el lunes de la semana que termina es una prueba a la solidaridad y a la capacidad de resiliencia de los colombianos. Creo que ese espíritu humanitario lo estamos superando. La hermandad, la unidad nacional en torno a enfrentar las terribles consecuencias de semejante catástrofe natural están a prueba. Los empresarios reunidos en Cartagena, en el Congreso de la ANDI, lograron reunir más de 221 mil millones de pesos. Esa es una cifra muy grande si la miramos individualmente. Pero si la miramos frente a lo que se va a necesitar, pues que serán entre 40 y 50 billones de pesos para recuperar nuestras ciudades, nuestros departamentos afectados por este terremoto, pues implicarán una disciplina fiscal, una labor mancomunada del sector público con el sector privado, con las sociedades de ingenieros, arquitectos, médicos, psiquiatras, nutricionistas, etc. Nos corresponderá pues un enorme y gigantesco esfuerzo. Afortunadamente esto nos cogió en un gobierno diferente. No me quiero imaginar si esta calamitosa situación hubiera sucedido en el gobierno anterior. Sería un doble siniestro. Pero bueno, vamos adelante, vamos a recuperarnos. Entre todos tenemos que poner nuestro grano de arena para que Colombia vuelva a renacer. Ya renacimos el 7 de agosto con el nuevo gobierno, porque el anterior era una permanente crisis que afortunadamente dejaremos atrás. Un saludo.
1: Gracias, doctor Oscar Darío Pérez Pineda, nuestro analista socioeconómico, que desde Antioquia y en el Congreso de la República propende por beneficios para todos los colombianos. Hoy, hace 278 años, se fundó Aguachica en el departamento del Cesar, así es que allá estarán de plácemes, aunque no de fiesta por las circunstancias que vivimos. Sí. Hombre, un día como hoy, hace 98 años, nacía Eddie Gormi. Ella alternó con Los Panchos, tremenda cantante esta, ¿no? Murió hace 13 años, Eddie Gormé era. Y hace 96 años en México nacía Flor Silvestre.
0: Caramba.
1: Tremenda cantante.
0: Sí.
1: Mi destino fue
0: querer. La esposa de Antonio Aguilar.
1: Ya.
0: Antonio
1: Aguilar. Ay, sí, qué señor. Suerte tan negra y tirana es la mía.
0: Es la mía, sí, señor.
1: Bueno, lo prometo para el próximo domingo, bueno, sí, sí. Ahí se lo guardo. Flor Silvestre, ella murió hace 6 años.
0: Sí.
1: Hombre, hace 32 años en nacía en Armenia, moría el doctor Manuel Cepeda Vargas, él nació en Armenia, él nació en Armenia, era oriundo de Armenia, el mamá de Iván Cepeda, el senador y candidato presidencial. Señoras y señores, a nombre de nuestros patrocinadores,
0: sí. Les
1: decimos muchas gracias. 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David Ruiz Herrera ha estado en el control maestro, el control sonoro, le decíamos antes, es nuestro ingeniero de sonido. Muchas gracias, le digo a Juan José Macías por venir, hombre, a acompañarnos hoy.
0: Gracias, sí.
2: Muchas gracias, don Leonel. Muchísimas gracias a los compañeros de aquí de la mesa de trabajo también. Muchísimas gracias y a todos los oyentes, muchísimas gracias. Y recuerden, por favor, unámonos más colombianos como colombianos y no peleemos tanto.
1: Ya. El doctor Neftalí Rengifo Yurgaki, gracias por
3: gracias venir, a usted, Leonel. Feliz tarde para
1: sé
3: todos.
1: Sé que también le ha dolido a usted mucho.
3: Y reitero mi saludo a Fabiolita Farigua.
1: Ya.
3: Un abrazo para ella y a su familia.
1: Manuel Rey Zárate, nuestro editor deportivo. Gracias, hombre.
0: Muy gracias, amable. Leo. Solamente dos detalles. Mañana, por favor, a partir de las 2 de la tarde, estarán los jugadores de Millonarios recibiendo las ayudas, los apoyos de todo el público que quieran ir. Van a estar en la carrera 16, número 160-46, al norte de Bogotá.
1: Repita.
0: Recordemos, claro. Carrera 16, número 160-46.
1: ¿Para qué?
0: Allá estarán varios jugadores de Millonarios en ese sitio, obviamente hablando con los hinchas y recogiendo las ayudas de todos. Y también, por favor, el próximo miércoles, transmisión aquí por Todelar con Darío Ángel Rodríguez y su equipo deportivo del partido Santa Fe y el cuadro River Plate de Argentina, Copa Sudamericana.
1: Muy bien, me sumo a esa petición. Sintonía para nuestro compañero.
0: Darío Ángel Rodríguez.
1: Darío Ángel Rodríguez. Señoras y señores, a ustedes que están allí y nos han seguido por el streaming, las redes sociales, el Facebook Live, etcétera. Muchísimas gracias por su amable sintonía. El próximo domingo a las 12 del día aquí estaremos cumplidamente. Debate Popular Nacional. Muy gentiles ustedes, en cualquier lugar donde nos capten. que estén muy bien, que pasen un excelente puente. Y si van a tomar, no conduzcan. Y si conducen, no tomen, hombre. Ya, dejemos la cosa ahí. Hasta luego.
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10: En La Voz de Bogotá son las 2 de la tarde y 3 minutos.
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10: En La Voz de Bogotá son las 2 de la tarde y 58 minutos.
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0: 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En La Voz de Bogotá son las 3 de la tarde y 28 minutos. 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
0: 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En La Voz de Bogotá son las 5 de la tarde y 30 minutos.
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0: 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En La Voz de Bogotá son las 6 de la tarde y 30 minutos. 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
2: 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En La Voz de Bogotá son las 6 de la tarde y 58 minutos. 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